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1: Muy buenas tardes, este es el informativo Radar con la información más importante de la última hora. Casi 98 mil cadáveres fueron recibidos por servicios forenses en México durante 2025, de acuerdo con el INEGI. El 92.8% de los cadáveres identificados que egresaron fueron entregados a sus familiares. Cuautlancingo fortalece la educación tecnológica con obras en el bachillerato José Ortiz de Domínguez. El alcalde Omar Muñoz destacó la construcción de un laboratorio de cómputo y la rehabilitación de un edificio con inversión de más de 5 millones de pesos. La Guardia Nacional nombró guardia honorario a Mateo Paleta Ojeda, un menor que enfrenta cáncer durante una ceremonia en Puebla. Recibió un reconocimiento y un uniforme oficial. Texmelucan implementará un operativo para supervisar la quema de pirotecnia durante las fiestas patrias en la cabecera municipal y las 11 juntas auxiliares. También habrá decomisos de pirotecnia en mercados y locales.
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1: Este 4 de septiembre se conmemora el Día Internacional de Taekwondo, una disciplina originaria de Corea que llegó a los Juegos Olímpicos como deporte oficial tras la decisión del Comité Olímpico Internacional en 1994. El clima hasta este momento es de 27 grados centígrados. Hasta aquí la información más importante hasta el momento. Lo invito para que siga en sintonía de 5 Radio Comunicación Efectiva. Martín Tapia en los controles y Gregorio Varela. Les informamos que tenga usted muy buena tarde.
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7:07. Acabas de escuchar a Los Temerarios, Solo Quiero Olvidarte. Te recuerdo precisamente que estamos arrancando con la gozadera del corazón a través de la señal del 101.3. Hola, mándame saludos para Lulú, que no se apura, de parte de la terminación 09. Te recuerdo nuestra línea de contacto: 244-445-1550. Aprítala al microfonito, graba tu saludo, graba tu WhatsApp audio y mándamelo al 244-140-91. Me voy con el siguiente tema. Llega Marco Antonio Solís. No puedo olvidarla.

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14: Seis 18.
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0: 6 de la tarde con 21 minutos. Acabas de escuchar a Joan Sebastián. El tema que se tituló Eso y Más. Vámonos con saludos. Hola, hola.
1: Muy buenas tardes, mi mejor amiga Arely Cabral es la coqueta. Me pones una canción de Juan Gabriel, He venido a pedirte perdón. Atentamente, tu mejor amigo, Paco el Coqueto, y Sol FM 101.3 en Atlixco.
0: Ah, pues saludos, saludos para ti, Paco. De este lado dice, muy bonitas canciones, ya le subí el volumen. Y tengo saludos también, dice por acá, podrías mandar una canción para saludar a Montserrat López Figueroa y a la señorita Michelle, por favor, de parte del Botitas. Y saludos para toda la familia y una canción, porfa, de José José. Además, te recuerdo que estamos a través de internet. Sintonízanos en www.5radio.com.mx. Llega José Luis Perales y esto que se llama La Llamaban Loca.

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2: 6:28.

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la tarde con 33 minutos. Es momento de compartirte la reflexión coqueta del día de hoy, de este jueves. Y es que a veces creemos que para demostrar amor necesitamos hacer grandes cosas, gastar mucho dinero o preparar regalos espectaculares. Pero la verdad es que muchas veces lo que más llega al corazón son los pequeños detalles. Un mensaje preguntando, ¿ya llegaste? Un café preparado con cariño. Un abrazo inesperado. Recordar algo que dijiste hace tiempo. O simplemente estar ahí cuando más lo necesitas. Son cosas que quizá no cuestan nada, pero significan muchísimo. Porque un regalo puede perderse, romperse o quedarse guardado en un cajón. Pero un detalle hecho con amor puede quedarse para siempre en la memoria. Al final no se trata de cuánto das, sino de cuánto amor pones en lo que haces. Recuerda, nunca subestimes un pequeño detalle. Quizá para ti sea algo sencillo, pero para alguien puede significarlo todo.

que me puedes seguir en todas las redes sociales. Me encuentras en todas las plataformas como Arely Cabrales, locutora. Y también no se te olvide seguir las redes sociales que se encuentran en la cima, que son las de Sol FM 101.3 Atlixco. Dice por acá, hola, buenas tardes. Manda saludos, saludos para Vicky, Rey, Ave, para George, para Vicky, para la nena, para Chatín, hasta New York. Y muchas gracias de parte de la terminación 39. Además, de este lado tengo saludos. Dice, excelente reflexión, me la mandas, coqueta, va, y muchas gracias. Por cierto, te recuerdo eso, te recuerdo que si te gustó la reflexión del día de hoy, me puedes mandar WhatsApp al 244-140-91, al 244-140-91, y con todo gusto te la mando directamente a tu teléfono celular. Es momento de irnos con más música. Me voy con este tema a cargo de Emanuel, con el alma desnuda.

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5: Son las 6:45 PM. Y es momento de continuar con más saludos. Dice por acá, hola, muy buena reflexión. ¿Me la puedes compartir, por favor? Y saludos desde San Baltasar, Atlimeyaya. Adelante, adelante.
6: Hola, Coqueta, buenas tardes. Un favor, ¿me puedes mandar la reflexión? Está muy bonita. Gracias, Coqueta, bonita tarde.
5: Con todo gusto, ahorita te la mando. De este lado dice, hola Coqueta, me gustó mucho la reflexión. ¿Me la compartes, por favor, de parte de Claudia Espinosa? Con todo gusto, ahorita te la mando. Y te recuerdo que si a ti también te gustó la reflexión, Coqueta, de esta tarde de jueves, mándame WhatsApp al 244-140-91 y con todo gusto te la mandamos directamente, precisamente a tu teléfono celular. Me voy con el siguiente tema de esto que se llama nada más y nada menos que
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5: Las gozaderas del corazón, y es el turno de escuchar este tema a cargo de Laureano Brizuela, esto que se llama Busca en mi corazón, y son las 6:46 PM.

0: la tarde con 54 minutos. De este lado tengo WhatsApp audio. Hola, hola.
1: Petita, coquetita, buenas tardes. ¿Me puedes mandar la reflexión que dijiste? Por favor, te escucho acá en Los Molinos.
0: Ah, con todo gusto. Saludos para ti, Soco. Hasta Los Molinos. De este lado, Chente, dice por aquí.

Dice por aquí, Coqueta, buenas tardes. Por favor, ¿me puedes mandar la reflexión? Con todo gusto te la mando. Y te recuerdo que si tú también escuchaste la reflexión y la quieres, mándame WhatsApp al 244-140-9180. Hola, Coqueta, buenas tardes. ¿Me puedes compartir la reflexión de hoy, por favor? Y gracias. Además, de este lado, mi Daris dice, yo también quiero la reflexión, porfis, y saluditos para ti. Saludos, saludos, y gracias por acompañarme precisamente en esta tarde super Coqueta. Me quedo contigo y te acompaño hasta las 8 de la noche de este juevesito. Ya huele con todo a fin de semana, así que yo me voy con el siguiente tema. Esto se llama La Última Canción, a cargo de Paulo Sergio. Vámonos, son las 6 de la tarde con 56 minutos. Saludos super especiales para la familia Amastal Rojas, que seguramente nos están sintonizando allá en la Unión Americana.

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1: Congreso de Puebla integra expedientes sobre el caso de Acatlán de Osorio. Buenas noches, soy Jesús Lemus y esta es la información más importante de la última hora. Le quiero comentar que el Congreso del Estado de Puebla inició la integración del expediente para el proceso de la posible revocación de mandato en Acatlán de Osorio, donde gobierna la alcaldesa Lupita Bárcenas. Esto lo informó el diputado local de Morena, Julio Miguel Huerta Gómez.
2: Como invitada fue el hecho de que ya radicamos el expediente, ya le dimos un número a este asunto de Acatlán, ¿verdad? Y como también lo acordamos, vamos a llegarnos de toda la información necesaria para poder iniciar un procedimiento. Sí, el procedimiento, como ya lo he manifestado en varias ocasiones, pues consiste en que puede ser la revocación de un integrante, de varios, de todos, ¿sí? Dependiendo de la información que nosotros tengamos y del análisis que se desprenda de esa información. Eso es lo que estamos haciendo.
1: Por otra parte, le quiero informar que el arribo de Tony Gali Fayad no es por un tema de candidaturas, por ahora, sino para que sea delegado de Movimiento Ciudadano en el territorio poblano. Esto lo señaló la dirigente estatal de dicha fuerza política, Fedra Suriano Corrales.
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1: En los temas nacionales, le quiero platicar que la presidenta de México, Claudia Sheinbaum Pardo, arranca mañana su gira por el tema del segundo informe de labores. Todo esto tendrá sede en San Luis Potosí. En los temas internacionales, le quiero dar a conocer que la ONU alerta por calor extremo, sequías e inundaciones hasta 2027. Todo esto sería provocado por el fenómeno de El Niño. Dice la ONU que lo peor está por venir. A través de la cuenta de X, arroba la red 5 Radio, le quiero recordar a usted que todavía puede degustar de los tradicionales chiles en nogada que son preparados por el monasterio de Santa Clara del Sagrado Corazón. Será el último domingo, es decir, este 6 de septiembre. Ustedes pueden adquirir sus chiles en nogada en la 8 Oriente del Centro Histórico de Atlixco. También hay servicio para llevar o pueden marcar al 244-445-1240. La temperatura ambiente en este momento de Puebla capital es de 21 grados centígrados. Hasta aquí la información más importante generada en la última hora. Lo invitamos a seguir con las noticias de Puebla, México y el mundo en Red Ciudadana por el 1120 de amplitud modulada. En la consola digital, José Pacheco, en los micrófonos del radar, le informó Jesús Lemus. Excelente noche.
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0: minutos. Nosotros arrancamos. Arrancamos precisamente a partir de este momento con tu programa Las de Gorra. ¿Quieres una canción? Comunícate conmigo. Teléfono directo, teléfono en cabina 244-445-1550. Aprítale al microfonito, graba tu saludo, graba tu WhatsApp audio y con todo gusto lo pasamos al aire. Hola, hola.
1: Hola, Coquetita, buenas noches.
0: Hola, buenas tardes. ¿Qué canción le voy a mandar? A ver, cuéntemelo todo.
1: Póngame la de La Pulguita.
0: La Pulguita, perfecto. ¿Saludos para quién, doña Manuela?
1: Saluditos para Yamilet, para Nicolás, que está en el local, Lorena y Alfredo, y Yair, Paula, pequeño Tadeo, que no tiene mucho que dice su bautizo, y el pequeño Juan, y nada más, Coquetita, y saluditos para usted, muchas bendiciones, le mando un grande y fuerte abrazo, Coquetita, que tenga una bonita y bendecida noche.
0: ¿Dónde nos sintoniza? ¿En qué colonia?
1: Aquí, cerquita de usted, en la colonia Altavista.
0: Aquí bien cerquita en Altavista, pues con todo gusto le mando su canción, ¿vale?
1: Bien cerquita, yo la estoy viendo de quita ya, Coquetita.
0: ¡Órale, pues, que tenga maravillosa tarde!
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0: Dice por aquí José González. Hola, Coquita, buenas noches. Porfa, ponte una canción. O una canción de Jesse y Joy y Alejandro Sams. La de No Soy Una de Esas. Gracias y que tengas bonita noche. Además, tengo saludos precisamente para usted que nos está acompañando. A mi querida Solecito que nos acompaña por allá por el Parque de la Rotonda. Dice, ponte la canción, la de El Dueño de Tu Amor. Ahorita con todo gusto precisamente te la checamos. Son exactamente las 7:08. Me voy con estos temas que ya solicitaste. Recuerda, línea de contacto, teléfono directo, teléfono en cabina 244-445-1550. Apriétale al microfonito. Graba tu saludo, graba tu WhatsApp audio y con todo gusto lo pasamos al aire.

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15: 7:20.
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0: con 24 minutos. Dice por acá. Hola, coquete, buenas tardes. Ponte, por favor, la canción, la de la Macarena, con todo gusto. Con todo gusto, precisamente, ahorita te la mandamos. Hola, hola, hola.
1: Hola, coquetita, buenas noches. Sí me puedes poner la canción, la del baile del chaparrito, dedicada para Alison, que te está escuchando aquí en la Trinidad de Tepango. Gracias, bonita noche.
0: Bonita noche, saludos para mi querida Alison, que siempre nos sintoniza pura ya por la Trinidad de Tepango. Y por allá también tengo saludos para la familia Ramírez. Hola, coqueta, un saludo para mi hijo Cristian, que lo quiero muchísimo. Y a ver si te puedes poner, dice por aquí, una canción de los Saskis. Con todo gusto, ahorita precisamente te la mandamos. Hola, hola.
2: Hola, coqueta.
0: Hola, buenas noches, ¿qué canción te voy a mandar? ¿Cuál de los Yonix?
2: Palabras tristes.
0: Palabras tristes, ok, te la mando, ¿vale?
2: Sí.
0: Gracias, que tengas buena noche. Hola, hola.
3: Pláceme con la canción Mi Segunda Vida y gracias.
0: Con todo gusto, ahorita te la mando. Pero antes de eso,

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1: Momento precisamente de irnos con el 2x1. Me voy con la siguiente llamadita. Hola.
2: Hola, buenas noches.
1: ¿Qué canciones, mejor dicho, te voy a mandar?
2: ¿Me puedes hacer favor de ponerme Corazón en la maleta sobre el río?
1: Sí, ¿cuál otra?
2: Cumbia sobre el río.
1: Corazón en la maleta y la de Cumbia sobre el río. ¿Para saludar a quién? ¿Saludos para quién?
2: Saludos para Rosalba, que te escucha en la San José, para Alberto, que te escucha en Puebla, para la familia Hernández, que estamos siempre atentos en tus programas, aquí en Álvaro Obregón, para Miguel Ángel, que te escucha en Tazón.

0: New Jersey. Y para ti, coquetita, muchos saludos y bonita noche.
1: Muchas gracias. Te mando en un momentito más tu canción.
0: Muchas gracias, coquetita. Gracias.
1: Gracias. Me voy con estos temas precisamente que ya solicitaste. Son las 7:26.

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con 41 minutos. Acabas de escuchar a los Huskies. Vienes y te vas. Ellos son los Yonix. Palabras tristes.

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0: 7:50, vámonos con los WhatsAudios. Hola, hola, adelante, adelante.
1: Buenas tardes, coqueritas, y bueno, mando saludos para mi tía Belén, para mi tía Mari, para mi tía Caro. ¿Y me puede poner una canción, por favor? La de los Yaquino, la de No esperes que mañana vuelva, de parte de César de Villasterión. Gracias, coquetita, excelente tarde, noche.
0: Con todo gusto, si la tengo, con todo gusto te la mando, César.
2: Hola, coqueta, buenas noches, salud, tengas una bonita noche. ¿Me puedes poner una canción, por favor? La de los Bukis, tus mentiras. Salud para mi papá Pedro, para mi mamá Obdulia y para mi tío Javier. Pati, coqueta, que tengas una bonita noche. Gracias.
0: Muchas gracias. Hola.
3: Buenas tardes, coqueta. Mi nombre es Laura. Quiero pedir una canción de los Kiwas. Los hombres también lloran. Y unos saludos para mi mamá, que está en San Jerónimo, Coyola, se llama Catalina Cruz. Muchas gracias.
0: Ah, pues saludos, saludos. De este lado dice, hasta mañana, coqueta, que tengas hermosa noche y cuídate. Muchísimas gracias. Te recuerdo que yo regreso contigo el día de mañana. Mañana viernes te acompaño a partir de las 6 de la mañana. Estaré contigo de 6 de la mañana a 8 de la mañana y de 8 de la noche hasta la medianoche. Me voy con el siguiente tema. Esto se llama Corazón en la Maleta. Son exactamente las 7:52. No te me despegues porque a partir de las 8 escuchas a Raimundo López el Rayo.

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1: Las 8 de la noche y este es el resumen de las noticias más importantes de este jueves 3 de septiembre. La presidenta Claudia Sheinbaum encabeza ceremonia por 50 aniversario del heroico colegio militar en Tlalpan. Despiden en privacidad a Jonathan Meléndez, baterista de Camilo VII, también a su esposa e hija en Tlalnepantla, Estado de México. El Hospital General de México confirma brote de gastroenteritis con 41 personas hospitalizadas. El gobernador Armenta destaca rigor jurídico y sensibilidad social en Congreso Internacional de Actualización Probatoria. La segunda audiencia del caso Alín Reynoso podría realizarse el 10 de septiembre. Localizan a un hombre decapitado en terrenos de cultivo de Santana, Xalmimilulco. Más de 500 empresas participan en el FODI Black Week 2026. Guardia Nacional nombra guardia honorario a Mateo Paleta Ojeda en Puebla, un menor con cáncer. El mezcal poblano gana reconocimiento nacional. El gobierno estatal invierte más de 50 millones de pesos. México produce más de 6 millones de litros de mezcal al año, destaca la Secretaría de Agricultura. El Congreso recibe notificación de toma de protesta de Juan Pérez Rosas como edil suplente de Tianguismanalco. El Congreso exhorta a ayuntamientos a garantizar paridad de género en cargos municipales. Plantean reforma para digitalizar expedientes clínicos en Puebla. Un hombre está grave tras una agresión con arma de fuego cerca del mercado Hidalgo. El agresor fue detenido, pero fue rescatado de la policía por otro grupo de sujetos. Familia denuncia falta de atención médica en el Hospital San Alejandro. El Seguro Social responde que el paciente solicitó el alta voluntaria tras vigilancia obstétrica. Clausuran el complejo funerario El Renacimiento en la zona de Zabaleta. Detienen a El Amarillo, presunto líder ligado a los rusos en operativo en Lomas de Angelópolis. Explota pipa en la autopista Perote-Jalapa. No hay lesionados. Un miembro de la poderosa red pide el apoyo de un tanque de oxígeno portátil para su sobrino, quien estuvo 40 días intubado en el hospital de San Alejandro, y entre hoy y mañana lo darán de alta, pero requiere de este tanque portátil de oxígeno. Piden el apoyo del auditorio. Las hermanas Clarisas de Atlixco invitan a adquirir los tradicionales chiles en nogada, disponibles el domingo 6 de septiembre en la 8 Oriente número 9, en el centro de Atlixco. Si es para llevar, hay que acudir con un recipiente. El detalle de estas y otras noticias en la multiplataforma Red Ciudadana, en las redes sociales de arroba la red 5 radio, el portal de noticias redciudadana.mx, en radio 1120 AM, noticias y reportes de usted en vivo todo el día, y mañana a partir de las 5:30 de la mañana en Buenos Días, el noticiario de la gente. En la operación digital, José Alfredo Pacheco. En Radar le informa Girat Aguilar Miranda. Gracias.
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Perfume de Gardenias, gracias por estar con nosotros. Muy buenas noches, la voz de Ray, el Rayo te acompaña. Y bueno, pues nos vamos con el siguiente tema, que es de la resurrección norteña. Y este tema que se llama Préndeme, en esta noche, aquí a través de Sol FM. Son las 8:27.

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5: 8:31, recuerda 244-140-91, el teléfono aquí en cabina para que nos mandes mensajito o lo que gustes. Vámonos ahora con algo que se llama La Pulguita, aquí en esta frecuencia. Te acompañamos y es la presencia del grupo Acierto. Donde quiera que nos estés sintonizando, gracias por estar escuchando esta frecuencia, la única estación de radio en Atlixco. 8:31.

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0: Son las 9:19.
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2: Ya son las 9:28 minutos, 9:28. Vámonos con este tema de los 10 10 para que te muevas ahí en casita o donde nos estés sintonizando. Esto es Chica Bonita. Yeah.

0: eso.
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Ya son las 10 de la noche en punto. Te presentamos este tema que se llama Mi Bombón, a cargo de Margarita, la diosa de la cumbia. Gracias, Conchita. Gracias por tus buenos deseos. Igualmente para ti, para Obdulia. Saluditos y excelente noche. Continuamos contigo. Son ya las 10.

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1: Solamente 8 minutos y serán ya las 11 que tienes el tema de la banda Machos, La Culebra. 8 y serán las 11.

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Las 11 de la noche con 12 minutos y por esa calle vive el tema de los Barón de Apodaca, por supuesto. ¿Dónde más? Aquí en Sol FM te estamos acompañando en esta noche. Ya está por terminar este septiembre 3 del 2026. Gracias por estar en sintonía. Nos vamos con el siguiente temita que nos marca nuestra programación aquí en esta noche. Un popurrí llamado Popurrí del Sureste con los grandes de Junior Clan.

0: Son las 11 con 27 minutos, es momento de ir a la pausa comercial. Regresamos con más.
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3: Bienvenidas y bienvenidos a Revista del Consumidor Radio. Yo soy Leos.
4: Yo soy Chav. Y hoy estamos aquí con todos ustedes para cocinar el platillo sabio de Profeco.
3: Les traemos una receta que combina sabores dulces, ácidos y saladitos. Atún a la vizcaína.
4: Tome nota. Para preparar nuestro platillo necesitaremos 5 latas de atún, ya sea en agua o aceite, pero bien drenadas. Medio kilogramo de jitomate, una cebolla, 2 dientes de ajo finamente picados, 3 papas medianas cocidas y cortadas en cubitos y media taza de puré de tomate.
3: También vamos a utilizar aceitunas verdes, alcaparras y chiles güeros en escabeche al gusto. Además, 3 cucharadas de aceite de oliva, 2 hojitas de laurel, sal, pimienta y un poquito de sazonador de hierbas a la italiana. Y si le quieren dar ese toquecito crujiente, 1/4 de taza de almendras fileteadas. ¿Vamos a la preparación?
4: Para iniciar, en una cacerola u olla grande calentamos nuestro aceite de oliva y sofreímos la cebolla junto con el ajo hasta que estén transparentes y bien doraditos. Después agregamos los jitomates cortados en cubos pequeños y salpimentados.
3: Añadimos el puré de tomate, agregamos un poquito de sal, el sazonador de hierbas al gusto y las hojas de laurel. Dejamos cocinar a fuego medio por unos 10 minutos hasta que el jitomate reduzca un poco.
4: Pasado este tiempo, agregamos las aceitunas sin hueso y las alcaparras. Y aquí va un paso que es opcional, pero que le da un toque muy rico, la verdad. Unas almendras fileteadas. Mezclamos todo muy bien y lo dejamos al fuego unos 5 minutitos más para que todos los sabores se integren a la perfección.
3: Ahora vamos a agregar la papa precocida para que termine de cocinarse con el calor del guiso. Después incorporamos el atún y lo mezclamos con muchísimo cuidado. El secreto aquí es hacerlo suavemente para que no se nos bata la papa ni se nos deshaga el atún.
4: Y para el toque final, sazonamos con sal y pimienta al gusto, pero mucho ojo aquí. Les vamos a pasar un tip muy importante. Recuerden que las aceitunas y las alcaparras ya son bastante saladas, así que prueben su guiso primero para que no se les vaya a pasar la mano con la sal.
3: Para cerrar, vamos a agregar chiles güeros enteros al gusto. Y un secretito es que le podemos poner un chorrito del mismo vinagre con el que vienen los chiles, que le va a dar un poco de acidez muy característica y muy deliciosa. Tapamos después la olla y dejamos a fuego medio por 10 minutos para que ahora sí todos los sabores se integren por completo.
4: Y listo,
3: ya quedó.
4: Ya podemos disfrutar de este espectacular atún a la vizcaína. Para presentarlo, decoren con unas hojitas de perejil fresco, un poquito más de almendras fileteadas y, por supuesto, acompáñenlo con unas buenas tostadas, puede ser también un bolillito.
3: Lo que quieran, galletitas, queda buenísimo. Anímense a prepararlo y cuéntenos en nuestras redes sociales cómo les fue. No se les olvide que también pueden ver esta receta en el canal de YouTube Profeco TV. Yo soy Leos.
4: Yo soy Cha y fue un gusto cocinar con ustedes aquí en Revista del Consumidor Radio.
3: ¡Hasta la próxima!
4: ¡Bye, bye!
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1: 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Hay números de teléfono que se te quedan grabados para toda la vida. Y otros que, además de recordarlos, te sacan de un apuro. ¿Te suena esto?

0: 2022.
1: Ese es el spot musical que en los años 80 identificaba al teléfono del consumidor para dar a conocer los servicios de la Profeco a la población consumidora.
2: El teléfono del consumidor comenzó sus operaciones el 5 de febrero de 1980 como apoyo al programa ¿Quién es quién en los precios?
1: En ese entonces, un equipo de 16 telefonistas se encargaba de informar los precios de 40 productos básicos de la canasta básica en 31 mercados y cadenas de autoservicio de la Ciudad de México y el área metropolitana.
2: Pero además en periodos de alto consumo como la Cuaresma, el Día de Muertos, regreso a clases o fin de año. El servicio ofrecía información sobre los precios de artículos de temporada.
1: Desde sus primeros años, el Telcón logró que incrementara la confianza de la población. Inicialmente, en 1983, se atendían 273,561 llamadas. En cambio, en el 2025, se recibieron aproximadamente 1,262,672 llamadas. ¿Te imaginas?
2: Con el paso del tiempo, este espacio dejó de ser un simple módulo de consultas para transformarse en un escudo legal. Al comunicarte al teléfono del consumidor, no solo recibes asesoría jurídica y orientación general,
1: sino que también es posible presentar quejas y denuncias contra proveedores y prestadores de servicio que incumplan la Ley Federal de Protección al Consumidor.
2: Se atienden quejas como fallas o rechazos en la entrega de un bien o servicio, descripciones poco claras, incumplimiento de plazos establecidos, modificación o rescisión de contrato sin aviso o autorización y la negativa al realizar algún cambio o devolución.
1: También se busca solucionar las inconformidades de manera ágil con establecimientos registrados en el mecanismo Concilia Express. Este servicio te brinda orientación sobre la instancia gubernamental a la que debes acudir cuando la Profeco no tiene competencia legal en el asunto.
2: Además, ayuda a que puedas ubicar cualquiera de las 38 oficinas de defensa del consumidor del país y gestionar la inscripción al registro público para evitar publicidad para usuarios de telecomunicaciones.
1: No olvides que Telcón está de tu lado y que su equipo está capacitado para brindarte información en tiempo real sobre las diversas herramientas de la Profeco.
2: ¿Quieres saber si tu proveedor de bienes o servicios tiene quejas? Revisa el Buró Comercial para conocer el número de quejas y los motivos de reclamación.
1: ¿Buscas ahorrar al comprar tu despensa? Consulta a él quién es quién en los precios para saber en dónde se venden productos a menor costo.
2: ¿Dudas sobre lo que compras? Consulta los resultados sobre los estudios de calidad realizados por el Laboratorio Nacional de Protección al Consumidor.
1: ¿Quieres cuidar tu bolsillo desde casa? En nuestro canal de YouTube, Profeco TV, puedes encontrar diferentes tecnologías domésticas que son alternativas sencillas y económicas para elaborar productos de limpieza, aseo personal, alimentos, entre otros.
2: Ya lo sabes. Con el teléfono del consumidor y las herramientas de Profeco, el poder de una compra consciente y responsable está en tus manos.
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2: Después de tantas lágrimas y tantas humillaciones, el de arriba me ha dado la victoria. El tiempo de Dios es perfecto. Fofo Rápido.
3: Las 11:46, Mexicanita, el tema de...

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1: Parece que es solo un día más que termina, ¿verdad? Pero es curioso cómo las cosas pueden verse tan diferentes al llegar la noche. Como aquello que brillaba y sonreía frente a la luz del sol, exponiendo colores y contrastes, ahora es solo una silueta trémula que podría pasar inadvertida. Por eso, al llegar la noche, al terminar el día, podemos distinguir en nuestro interior las cosas que verdaderamente nos dan luz, aquello que no se oscurece aunque el sol se haya escondido. La sonrisa o la lágrima de los que amamos, el esfuerzo del trabajo digno, la esperanza viva de alcanzar un sueño o el simplemente haber vivido. La hermana noche está aquí, pero apártate de toda la oscuridad que no debe ir a dormir contigo. El miedo, la culpa, el odio, el orgullo, lo inconcluso. Deja las emociones en la repisa, que ahora ya no es tiempo de prisas. Mejor aprende a descansar contigo mismo. Si de algo te sirve saberlo, Dios está a tu lado. Él no duerme. Él siempre cuida el sueño de sus amigos. Y no hay mejor almohada que su amor, y no hay mejor cobija que su perdón. Esto no cambia, de día o de noche es igual. Y si al llegar la noche una frase te puede dar alivio, es esta que en la cruz nos dio y que en la tumba vacía nos dejó. Es Dios que te dice: buenas noches, amigo. Nadie te ama como yo. Y eso que parecía solo un día más que termina, ¿verdad?

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1: Pero no, compadre, para que la siga bailando machín, compadre. Entonces se llama La Valgüe, la coche. ¡Ay, ay, ay!

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0: Muchas gracias.
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0: Fortalecer la preparación jurídica con sensibilidad social permitirá acceder a la justicia. ¿Qué tal? ¿Cómo le va? Le saluda con muchísimo gusto su servidor Max López al micrófono, informándole en este radar de las 6 de la mañana. Piden preparación jurídica con sensibilidad social, así lo señalan desde la UAP en el Congreso, justamente, que le presentaremos más adelante. Además, el ayuntamiento realizó la capacitación Combate a la Corrupción a Servidores Públicos. El alcalde Pepe Chedraui encabezó el encuentro en el Teatro de la Ciudad. Más adelante estaremos platicando al respecto. Asimismo, presentarle que arrancaron las obras en el Centro Comunitario México Imparable para casi 482 mil beneficiarios en la capital poblana. El inicio contó con Miguel Torruco, subsecretario federal de la SSC. Más adelante también estaremos hablando al respecto de esto mismo. Presentarle además que los diputados están planteando un ajuste al IEPS que podría aumentar entre 60 centavos y un peso el precio de la cerveza a nivel federal. La propuesta aún no ha sido aprobada y el Ejecutivo adelantó que no la incluirá en el paquete económico de 2027. Se registra cierre parcial de circulación por accidente vial en el kilómetro 012 más 900 de la carretera Jalapa-Veracruz a la altura de Jalapa con dirección a Veracruz. Tome también sus precauciones.
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0: A través de nuestras diversas redes sociales le presentamos que un hombre armado asaltó a pasajeros de una combi en la parada El Zapote, en Naucalpan, Estado de México. Cámaras de seguridad dentro de la unidad captaron al sujeto, quien llevaba el rostro cubierto y exigió las pertenencias de los usuarios antes de escapar. También a través de nuestras redes sociales, en la información viral, le presentamos esta fascinante especie. Aunque parece gavilán y actúa como buitre, la cárcara es un halcón que camina en el suelo, come carroña y cambia de color. Un estudio que recientemente se ha hecho. Le invitamos a que siga en sintonía de 5 Radio Comunicación Efectiva. Asimismo, le invitamos a que vaya este último domingo a probar los chiles en nogada del Monasterio de Santa Clara del Sagrado Corazón de Jesús. Este último domingo 6 de septiembre puedes visitarlos en calle 8 Oriente, número 9, Colonia Centro en Atlixco. Cuentan con servicio para llevar. También puedes comunicarte al 244-1240. El clima hasta este momento es de 12 grados centígrados. Le invito a que continúe en sintonía de 5 Radio a través de todos nuestros canales de información. Recuerde, hasta las 10 de la mañana en el noticiario Buenos Días y posteriormente en Red Ciudadana 1120 de amplitud modulada. En los controles, Memo Báez para el radar, le informó Max López. Excelente día.
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8 minutos. Acabas de escuchar a los Yonix y a Edith Márquez. El tema titulado Pero te vas a arrepentir. La voz que escuchas, Arely Cabrales, la coqueta contenta, alegre, feliz de acompañarte en esta mañana, mañanita de viernes, viernes 4 de septiembre del año 2026. A ti que celebras obviamente tu cumpleaños, algún acontecimiento en especial, mil felicidades. Saludos también para ti que seguramente ya nos sintonizas en el transporte público, andas en el campo, estás en casita alistando ya a los pequeños. A ti que andas en la chamba, a mis amigos los panaderos también les saludo. Precisamente en esta mañana, saludos para don Gustavo Quinto y para su esposa que nos acompañan en una panadería integral por aquí por el centro. Además tengo saludos para mis amigos y amigas del departamento de limpia que seguramente como siempre ya nos están acompañando. Me voy con el siguiente tema, México lindo y querido, a cargo precisamente del mariachi Arriba Jalisco.

6 de la mañana con 15 minutos. Acabas de escuchar a Lucha Villa, La Mano de Dios. Es momento de irnos ahora con el Sol de México. Llega Luis Miguel y en esta mañana, mañana de viernes, te presenta el tema titulado Motivos. ¿Y tú? ¿Cuál es el tuyo? ¿Cuál es tu motivo? ¿Qué es aquello precisamente que te hace levantarte todos los días, salir a trabajar y echarle todas las ganas del mundo? 6:16.

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1: 6 de la mañana con 28 minutos. Tengo saludos. Dice por acá, Coqueta, buenos días. Compláceme con una canción, por favor. La de Hermoso Cariño. Gracias y que tengas bonito, bonito fin de semana. Mil gracias. Precisamente.

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1: 6:34.

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mañana con 45 minutos se hace presente Juan Gabriel y Vicente Fernández. La diferencia.

11:51. Acabas de escuchar a Oscar Cruz. ¿Quién dice que no? Hola, buenos días, Coqueta. Manda saludos para Don Juan Grande, que anda ya al 100 arrancando cilantros. De parte de los chalecos del patrón Isaac, para el gallo, el Birrias y el tío Joel. A mis amigos del transporte público también les saludo. A mis amigos taxistas, a mis amigos y amigas conductores de las diversas plataformas. Te recuerdo precisamente que yo me quedo contigo y te acompaño hasta las 8 de la mañana, pero voy a estar de regreso contigo en este viernes, ya huele a fin de semana. Estaré contigo a partir también de las 8 de la noche, así como lo estás escuchando. Estaré contigo de 8 hasta la medianoche. Que tengas excelente y bendecido viernes. A darle con la mejor de las actitudes. Sígueme en todas las redes sociales, me encuentras en todas las plataformas como Arely Cabrales, locutora, y también sigue las redes sociales oficiales del 101.3, las que se encuentran en la cima. Estamos como Sol FM 101.3 Atlixco. Esto se llama Caminar Contigo.

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1: El mezcal poblano gana reconocimiento nacional por su calidad y tradición. Así lo afirmó el gobernador Alejandro Armenta, su administración destina más de 50 millones de pesos para fortalecer este sector.
2: México produce más de 6 millones de litros de mezcal al año, destacó la Secretaría de la Agricultura. El encuentro nacional promueve la diversidad y calidad nacional.
3: Este encuentro nacional del mezcal se lleva a cabo en el Centro de Convenciones de Puebla y ahí puede encontrar la marca El Mero Viejo, que ofrece destilados de chile en nogada y de pechuga de mole. Cada botella requiere un proceso de elaboración hasta de 30 días.
4: La UAP y la Universidad Nacional Rosario Castellanos firmaron convenio de investigación, innovación y movilidad académica, contempla doble titulación y capacitación con IA.
1: Puebla Capital reforzó la prevención de la violencia digital con la estrategia de derechos digitales y la participación de Olimpia Coral Melo. El rector de la UPAEP, Jorge Medina, reconoció el esfuerzo del activista.
2: El arribo de Tony Gali Fallada a Movimiento Ciudadano no está relacionado con candidatura, sino a su designación como delegado en el estado, así lo dio a conocer la dirigente estatal Fedra Suriano.
3: Si Tony Gali es candidato para la alcaldía de Puebla en 2027 bajo las siglas de Movimiento Ciudadano, se le apoyará sin problema, señaló el senador del partido, Néstor Camarillo Medina.
4: Texmelucan implementará un operativo para supervisar la quema de pirotecnia durante las fiestas patrias en la cabecera municipal y las 11 juntas auxiliares también habrá decomisos de pirotecnia en mercados y locales.
1: La llegada de turismo internacional a Atlixco es impulsada por actividades como el Guayatlixcáyotl, señala la alcaldesa Ariadna Ayala.
2: Xochimilco se suma a las zonas afectadas por la sequía que ha generado pérdidas en la producción de maíz, frijol y amaranto, así lo dio a conocer el presidente municipal David González.
3: El Atlixcáyotl Tontli, la fiesta chica de Atlixco del próximo domingo, es ancestral con 500 años de tradición en el Cerro de San Miguel, así lo resaltaron sus organizadores.
4: Dos templos fueron blanco de presuntos robos durante la madrugada en las colonias Puebla y Santo Domingo en Tehuacán.
1: El Congreso de Tlaxcala aprobó por unanimidad de recortes presupuestales para el Poder Ejecutivo, Legislativo y Judicial.
2: Y en noticias de la inseguridad le vamos a conocer que un hombre de aproximadamente 30 años de edad fue localizado decapitado allá en Santana Xalmimilulco, en el municipio de Huejotzingo.
3: El ayuntamiento de Tianguismanalco informó al Congreso de Puebla la toma de protesta de Juan Pérez Rosas como edil suplente. Su papá, el alcalde propietario, está detenido por el presunto delito de violación.
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1: Si usted no lo escuchó más temprano esta nota, se la recordamos, que en el Hospital General de México se registra brote de gastroenteritis infecciosa aguda que afectó a 135 médicos residentes y de especialidad por consumo de alimentos en el comedor institucional. ¿Qué le parece? Ya son las 7:04, lo invitamos a que se quede con nosotros en Buenos Días Regional, lo esperamos, 89.3 de FM, la grupera, la HR 1090 de AM y Red Ciudadana 11:20 de AM. Aquí desde el Congreso, que seguimos transmitiendo, le informamos
2: Odilon Larios,
3: Rafael Tellez Morales,
4: Nayel Aguilar,
1: Raúl Méndez Macías. Muchas gracias por su atención y que tenga muy buenos días.
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0: Y seguimos aquí en Buenos Días, el noticiario de la gente, transmitiéndoles desde el Congreso del Estado, aquí justo donde inicia la zona histórica de Los Fuertes, esta zona cívica y que tenemos muy cerca del centro histórico. Es un honor estar aquí en el Congreso en ocasión del segundo informe de actividades legislativas en un poder encabezado por Pavel Gaspar Ramírez y que vamos a conocer por esta misma señal más adelantito. Además, le vamos a tener detalles de el arranque de la Feria Milenaria en San Pedro Cholula. Les fue muy bien. Vamos a tener el reporte. También el reporte para que se vaya previniendo. Seguirán las lluvias. Prevéngase si va a salir, si aquí va a estar en el Valle de Puebla. Tenga en cuenta que seguirán las lluvias. Además, esta nota que llamó la atención luego de que campesinos localizaran sin vida a un hombre de aproximadamente 30 años en campos de Santana, Xalmimilulco. Vamos a tener todos los detalles, es en esta zona de Huejotzingo. Pero como lo pueden ver ya en toda la multiplataforma de Cinco Radio Comunicación Efectiva, está con nosotros también un protagonista de este poder legislativo, el diputado José Luis Figueroa. ¿Cómo estás?
1: Buenos días, gracias
0: por recibirnos.
1: Rafa, la verdad estamos muy contentos de que estés aquí con nosotros. Aquí en el Congreso del Estado, que esté Cinco Radio, que siempre nos ha ayudado a que los poblanos, las poblanas se enteren de lo que estamos haciendo, sobre todo en esta 62ª legislatura, una legislatura de territorio y que tiene mucho trabajo, y la verdad es que hoy, bueno, pues con un gran líder que es el diputado Pavel Gaspar.
0: Y hablando precisamente de esa región de Pavel, allá en la Mixteca, tenemos ahí un tema pendiente con Acatlán de Osorio. ¿Cómo se ve ese asunto y qué cosa es lo que va a pasar?
1: Pues fíjate, Rafa, que somos parte de la comisión, la preside la Comisión de Gobernación, la preside el diputado Julio Huerta, tu servidor es el secretario de la comisión, y efectivamente el día de ayer iniciamos el procedimiento, todo un proceso, son varios días, pero iniciamos, bueno, debido a las solicitudes que tuvimos de ciudadanos, de regidores, incluso solicitamos un informe de parte de la Secretaría de Gobernación, y bueno, pues ayer ya se inició de manera formal, y en unos días debe de llevar un proceso, todos quienes han hecho estas solicitudes deben tener derecho de audiencia, deben de estar aquí compareciendo ante el Congreso del Estado, porque eso es lo marca el debido proceso, y bueno, en unos 10 días más o menos esperemos que se esté llegando a una resolución.
0: Es un tema que ya se está abordando para todos aquellos, como bien dices, que habían alzado la voz, todo lo que habían dicho allá en Acatlán, los señalamientos que hay con la actual administración, y todo un procedimiento que se ha iniciado formalmente, y que es uno de los temas que tiene este Congreso ya en su segundo año de actividades legislativas, que estarás de acuerdo que si te marcan un periodo de 3, quiere decir que el que viene será cerrarlo a tambor batiente.
1: Claro, claro, no, viene mucho trabajo, la verdad es que estamos muy contentos y con mucho trabajo. Hace rato lo decíamos antes de entrar al aire, estamos en el caso de tu servidor preocupados, ya vamos en el segundo año legislativo y te imaginas que esto se está acabando, no estamos como que así como muy contentos de decir ya llevamos 2 años, no, llevamos menos 2 años y nos faltan todavía muchas cosas. Estamos en mi caso, imagínate, tengo 300 colonias, 6 juntas auxiliares, 18 inspectorías y no termino de recorrerlas, sigo caminando sin receso legislativo, en tiempos ordinarios, extraordinarios, como sea, todos los días se está tratando de acudir, de escuchar a la gente, porque esa era la petición, esa era la más que seguridad. Fíjate, cuando yo fui a pedir el voto, la gente me decía, y ya no vas a regresar, ¿para qué sirven los diputados? No, también servimos para eso, para irlos a escuchar, porque es nuestra obligación escucharlos y ser su voz ante las dependencias y aquí ante el Congreso del Estado.
0: Y en esos temas de escuchar a la población y por la región que te toca, San Francisco Totimihuacán está esperando municipio sí, municipio no.
1: Sí, claro, la verdad es que ha sido un tema, no vamos a decir muy difícil, pero complejo, porque fíjate, no teníamos nada, no hay nada de antecedentes históricos aquí en el Congreso del Estado, en el periódico oficial, en el archivo oficial, no había nada, y estamos construyendo todo un expediente para que también se quede como una guía. Entonces, estamos haciendo un expediente robusto y que cumpla los términos que cumpla la ley orgánica municipal, los requisitos que nos solicitan, y así poder regresarle la municipalidad a San Francisco, porque ya era municipio, y es una demanda justa. La gente, algunas personas que están como que de contractores de la iniciativa, me dicen, ¿y de qué sirve? Claro que sirve de mucho, porque como Junta Auxiliar no tienes recursos. Y como municipio podrás atender a toda esta población. Si tú has ido al sur de la ciudad, ha crecido totalmente, enormemente. Hay colonias nuevas que no tienen drenaje, hay colonias nuevas que no tienen luz, que no tienen agua. Y para eso sirve que sea municipio, para que lleguen los recursos directamente. Pero en eso estamos trabajando, y yo espero que en breves días, en breves 2 o 3 meses, esto llegue a ser realidad y municipio sea San Francisco Totimehuacán, municipio 218.
0: En este mismo 2026.
1: En este 2026. Estamos apurándole, trabajándole con todo y seguimos escuchando a la gente, porque de ahí es convertir lo que nos dice la gente en iniciativas, en puntos de acuerdo. Fíjate que tengo más de 64 iniciativas que hemos subido al pleno, tenemos 45 puntos de acuerdo y todo es en base a lo que escuchamos de las personas.
0: Pues felicidades por ese trabajo, José Luis. Gracias por compartirlo aquí con el auditorio de Cinco Radio, aquí en redciudadana.mx. Está usted escuchando al diputado José Luis Figueroa. Y estos que ya no son retos, porque están en un trabajo legislativo muy avanzado, pero estamos escuchando el compromiso de sacarlo adelante. Todo este trabajo que tienen pendiente, los diputados, poderlo sacar adelante y entregarles cuentas, sobre todo a ustedes, a los ciudadanos. Y usted lo conoce porque él es de los de campo, él es de los que van precisamente allá a las colonias, a las juntas auxiliares, a platicar con ustedes. Hoy lo ven acá en cámara, pero regularmente lo ven en territorio.
1: Así es, Rafa.
0: ¿Hoy dónde va a estar?
1: Nos vamos a ir a Artículo Primero, es una colonia de ahí de San Francisco Totimehuacán.
0: Por allá nos vemos, José Luis.
1: Gracias, Rafa.
0: Por estar aquí en Buenos Días.
1: Muchísimas gracias.
0: Seguimos aquí en Buenos Días en nuestro enlace regional. Y le vamos a tener a usted nuestro resumen. En nuestro resumen de información, entre otras cosas, le vamos a presentar a usted, te invito, José Luis, a que te quedes con
1: claro,
0: nosotros.
1: Claro.
0: Para que veas aquí toda la información que hemos preparado en este que es nuestro enlace regional y que tenemos aquí enlazado ahorita a Tehuacán, San Martín, Texmelucan y también a Atlixco. Entre otras cosas, vamos a informarles todo lo que pasa en las últimas horas aquí en Buenos Días, el noticiario de la gente, esperando siempre que nos siga usted enviando sus reportes, porque tenemos aquí muy cerquita un encuentro nacional mezcalero. En la administración estatal ha destinado, este es también otro tema y que también tenemos por tu zona,
1: sí,
0: muchos productores de mezcal, con un apoyo de hasta 50 millones de pesos para fortalecer este sector. Es la voz del gobernador Alejandro Armenta.
2: La comunidad agavera nos llena de orgullo, de verdad, de emoción. Y tener invitados de primer nivel, como Guerrero, como Guanajuato, como Durango, a nuestros hermanos del Estado de México, que también aquí están, nos da mucho gusto. San Luis Potosí, Morelos, de verdad, Oaxaca, muchas gracias por estar con nosotros, por seguirnos enseñando, porque México es una composición de estados maravillosos. Nuestra presidenta, la doctora Claudia Sheinbaum, nos une en la lucha a favor del progreso del campo. Y nosotros aquí en Puebla, con Ana Laura a la cabeza y los subsecretarios, gracias, Ana Laura. La revolución del campo es posible. Estamos en una revolución del campo, de verdad. Y el mezcal hoy es un ejemplo. Fíjense, empezamos el año pasado con 800 equipos, drones, sembradoras.
0: Y todo el apoyo que viene para el campo, y en especial algo que ya se tenía muy avanzado con la producción del mezcal. Este encuentro, créamelo, no se lo puede perder, lo tenemos este viernes, sábado y domingo en nuestro centro de convenciones de allá de Boulevard 5 de Mayo, donde, mire, se dio a conocer que México, no solo Puebla, México a nivel global produce 6 millones de litros de mezcal al año. Esto es lo que dijo la secretaria de Agricultura aquí en el estado, la maestra Ana Laura Altamirano, en el encuentro que promueve la diversidad y calidad nacionales.
3: De corazón por estar aquí con nosotros. Hoy Puebla abre sus puertas para inaugurar el Encuentro Nacional del Mezcal Puebla 2026, que desde hoy y hasta el domingo se mostrará el gran trabajo que se realiza a lo largo del año. Esta es una estrategia que se hace entre el gobierno del estado, productoras y productores. En 2025, la producción nacional alcanzó 6.9 millones de litros de mezcal. De ese volumen, el 91% corresponde al mezcal.
0: Sin lugar a dudas, ahí está la actividad en los con los mezcaleros. Podrá encontrar esta marca que se llama El Mero Viejo y que ofrece destilados es poblana, porque sus destilados, entre otros, es el de chile en nogada, escuche bien, y el de pechuga de mole. Cada botella requiere un proceso de elaboración de hasta 30 días, así nos lo comenta su autor.
4: Digamos, y así decirlo, tengo un mezcal Tobalá, un mezcal Espadín, un mezcal Espadilla, un mezcal Cuprieta y un mezcal Ensamble. Este ensamble tiene tres tipos de maguey, lo que es un Tobalá, Cuprieta y Espadilla. Tengo también por temporada un destilado con chile en nogada, así se llama, un mezcal Tobalá con los ingredientes del chile.
0: Ahí están los mezcales que usted puede encontrar. Si tiene duda ahí de que no se me antoja el de pechuga de mole poblano.
5: Es que sabes que decíamos, es a lo mejor sí se nos antoja comerlo y ya lo acompañas con un mezcal. Pero bueno, hay para todos los gustos. También está el de chile en nogada y hay otros. La verdad es que es bastante la variedad que se puede encontrar y es lo padre de estas expos. Estamos hablando de 200 y hasta 300 marcas de mezcal, no solamente de poblano, también de otros estados de la República. Así que bastante interesante también para que vayan haciendo su dotación para el 15 de septiembre.
0: ¿No? Exactamente, queda muy bien en esta fecha y además, usted tómelo en cuenta, está en un lugar muy cercano. Si no conoce todavía los mezcales, las personas ahí son muy accesibles, de todos le dan la prueba. Váyase con calma, váyalo disfrutando. Es de verdad un momento para pasarla muy bien este Encuentro Nacional del Mezcal. Son las 7:21 y es un gusto presentarles a mi compañera Nayeli Aguilar.
5: Auditorio, que tengan un excelente viernes. Muchísimas gracias por acompañarnos. Saludamos a los amigos de Atlixco, San Martín Texmelucan, de Tehuacán, de Estados Unidos, a los migrantes y también a los que están de vacaciones. Ya escuchábamos hace unos momentos desde el Líbano, nos mandaban saludos. Muchas, muchas gracias. Y esperamos sus reportes al 2222-3829-90. Y vamos a comenzar con esta información que preparamos para ustedes porque la Benemérita Universidad Autónoma de Puebla y la Universidad Nacional Rosario Castellanos firmaron un convenio de colaboración de innovación y movilidad académica. Y esto contempla la doble titulación. Eso es muy importante. Muchos estudiantes buscan estos temas, así que hay que estar bien atentos, buscar los requisitos para ver si ustedes son candidatos. Y contempla doble titulación y además capacitación ya con inteligencia artificial. Ya todo tiene esto, la máxima casa de estudios que se va actualizando, que se va modernizando en las necesidades que requieran los estudiantes. Y Puebla Capital reforzó la prevención de la violencia digital con la estrategia de derechos digitales y la participación de esta activista Olimpia Coral Melo. Cerca de 1,470 estudiantes se sumaron desde 15 instituciones y el rector de la UPAEP, Jorge Medina Delgadillo, reconoció el esfuerzo de esta activista, quien compartió su experiencia con los jóvenes y también los alertó de los peligros que puede haber también a través de las redes sociales. Vamos a escuchar.
6: Gracias al fiscal, al gobierno del estado, por el gobernador de la Corvita y a nuestra presidenta, la doctora Claudia Sheinbaum. Tenemos dónde pueden ir a hacer esas denuncias. Parte importantísima. Y por eso, agradecerte infinitamente, querida amiga Olimpia, por estar aquí con nosotros, por compartir tus experiencias, que son parte fundamental, es que ya logró que estas pláticas y esta gran lucha de muchos años, hoy en día ya es una ley.
5: Son 7:23 a.m. y Tony Gali Fayad llegó a Movimiento Ciudadano, como le habíamos comentado, y esto no está relacionado con candidatura, sino con una designación como delegado en el estado. Esto es lo que daba a conocer la dirigente estatal Fedra Suriano, a quien vamos a escuchar a continuación.
7: Espacio de elección popular.
8: No se le ofreció nada, nada más viene él como delegado. No son los tiempos políticos para hablar sobre candidaturas, lo he dicho siempre, ¿no? Entonces, él viene a sumarse a este trabajo. Él y yo somos amigos desde hace mucho tiempo, nos conocemos desde hace muchos años y para mí es muy gustoso, es un honor para mí tenerlo.
5: Sin embargo, Néstor Camarillo, quien es senador de este partido, él comentaba que si Tony Dalí es candidato para la alcaldía de Puebla en 2027, bajo las siglas de Movimiento Ciudadano, le van a apoyar sin ningún problema.
9: A ver, Tony hizo un gran trabajo como presidente municipal. No tengo ni la menor duda de que cuando salgan las peticiones saldrá muy bien posicionado. Y si así lo determina, y si así lo determina la dirigencia, no tengo la menor duda que me voy a sumar. Mi aspiración sigue más viva y más fuerte que nunca. Mi aspiración de que le vaya bien a Puebla. Mi aspiración de que las cosas cambien. Mi aspiración de que los gobiernos...
5: Son ya las 7 de la mañana con 24 minutos. Vamos a una pausa, pero regresamos con más noticias. Mande sus mensajes 2222-382990.
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Ya estamos de regreso aquí a las instalaciones del Congreso del Estado, un edificio completamente nuevecito que estamos conociendo, que le estamos presentando aquí en la multiplataforma de Cinco Radio Comunicación Efectiva en ocasión del segundo informe legislativo por parte del presidente de la Junta de Gobierno y Coordinación Política, Pavel Gaspar Ramírez. Él va a tener todos los detalles de lo que ha trabajado precisamente con sus iniciativas, con la que trae de todos sus paisanos desde la Mixteca y este Congreso Humano, que es el sello que él le ha puesto al Poder Legislativo de Puebla. Y aprovecho cuando faltan ahora 25 minutos para las 8 para decirte que 25 para las 8 es el momento de escuchar el tono de la suerte. 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

0: Gracias, Rafa. 7:36 a.m. Le podría mandar un saludo y felicitaciones a las mañanitas a mi hija Victoria Hernández. Cumple 12 años de parte de sus papás. La queremos mucho, muchas, muchas felicidades. Que la pases muy, muy bien. En reportes de la red, un saludo para los cuatro fantásticos. Quería ver si me podrían apoyar para reportar ante la autoridad un terreno que está en abandono, un foco tanto de inseguridad como de salubridad, porque hasta animalitos muertos han venido a aventar. Esto es en la calle 22 de febrero, número 4, colonia José María Pino Suárez. Y nos manda imágenes que ya Alex Denicia estará compartiendo con ustedes. Así es de que, por supuesto, lo estamos compartiendo a través del número de la poderosa red de Buenos Días 22-22-38-29-90. Vamos con Jesús Lemus, que nos tiene preparada otra entrevista, esta ocasión con el diputado Marcos Castro Martínez, abogado político mexicano del Partido Acción Nacional, diputado local en el Congreso dentro de la 62ª legislatura 2024-2027, aquí desde el Congreso. Adelante, Jesús.
1: ¿Qué tal, equipo? Seguimos aquí en la sede del Congreso del Estado. En esta ocasión nos toca ver de fondo lo que es el pleno del Congreso local de esta 62 legislatura, donde los 41 diputados locales toman decisiones importantes en beneficio de los poblanos. Y en esta ocasión, insisto, con este fondo del Poder Legislativo, vamos a platicar con el diputado local del Partido Acción Nacional, Marcos Castro, el diputado de oposición. Es importante hablar con la oposición. Diputado, ¿cómo estás?
2: Muy bien, muchas gracias por el espacio y, por supuesto, saludando a todos aquellos que nos ven y nos escuchan.
1: Eso es lo más importante, para que el auditorio de Buenos Días, el noticiario de la gente, conozca el trabajo de la oposición. Hay veces que dicen, ¿realmente hay oposición? Claro. En esta 62 legislatura, me atrevo a decir que sí.
2: Sí, ¿qué por dice, supuesto, diputado? De hecho, es importante porque además, desde que llegamos a esta legislatura, y sobre todo ustedes que han visto el desempeño que hemos tenido, no solamente en el pleno, en la propia atención a la ciudadanía, sino también nuestras posturas políticas. Nos propusimos dos cosas de manera muy clara. Primero, ser una oposición real y no solamente estar criticando todo sin mayor argumento, sino por el contrario. De hecho, hemos dado muestra de ser una oposición seria, una oposición con una crítica muy clara, pero tampoco llevando a un extremo como lo que sucedió en la Cámara de Diputados Federal, en donde se dieron de golpes en la tribuna. Nosotros creemos que eso no ayuda y creemos que al ciudadano no le interesan ese tipo de cosas. Le interesa que generemos productos legislativos que lleguen al ciudadano, que le resuelva el día a día y que, por supuesto, encuentren válida la representación que tenemos.
1: Me atrevo a decir que este pleno sí se convierte en un ring político, pero en un ring político con ideas, con debates. Es lo que hemos visto en al menos estos dos años de esta 62 legislatura.
2: Sí, por supuesto, y tenemos mucha experiencia por parte de nuestras diputadas y diputados, y por supuesto también lo que hemos entendido es que aquí no es un tema personal, no es un tema de una discusión de uno a uno, sino de discutir las ideas que son trascendentes y, como lo comentaba, que le ayudan al ciudadano, que ayudan a que el gobierno también tenga un desempeño válido, pero también que tenga una observación permanente para que a través de lo que digamos como oposición también puedan regular sus criterios y pensar en lo que está haciendo con políticas públicas.
1: Viene el último año de esta legislatura. ¿Qué viene para Marcos Castro? ¿Qué viene para la bancada?
2: Bueno, vamos a seguir trabajando con el mismo ritmo. Hicimos una conjunción de todo lo que hemos trabajado como propuestas y tenemos más de 200 iniciativas o puntos de acuerdo entre todo el grupo legislativo. Comentaba yo, hay mucha experiencia por parte de los diputados que integran el grupo, la diputada Susana, la diputada Celia, que además es la que más ha propuesto iniciativas, la experiencia del diputado Micalco, por supuesto de Loana, que ha sido muy tenaz en el tema de la discapacidad, de atender, de hacernos ver este tipo de visión que a veces la tenemos un poco corta, y me refiero a todos, porque no pensamos cuando se construye un edificio, cuando se lleva a cabo una política pública, pensando en aquellos ciudadanos que tienen alguna discapacidad y que a veces nos olvidamos de ellos, y por eso es importante que nosotros sigamos trabajando igual. Vamos a, por supuesto, a reforzar nuestro trabajo pensando en que lo que dejemos acá sea algo que trascienda para los ciudadanos.
1: Usted ha sido coordinador de la bancada del PAN, hoy es el presidente de la mesa directiva. ¿Qué es lo más complicado? ¿Cuál es ese tema más difícil que le ha tocado desde la oposición, pero que dice, he alcanzado esta apertura con la mayoría, con Morena y los partidos aliados.
2: Claro, de hecho, me parece que lo más complicado han sido las posturas que bien comentas en esta discusión. Nosotros hemos dicho que entendemos que la ciudadanía le dio el voto mayoritario a la 4T. Lo tenemos claro. Pero uno de los temas que tuvimos que enfrentar y discutir en el Pleno fue, en estos dos años, el tema de la sobrerepresentación que tuvieron los partidos aliados a la 4T. Nosotros, por la cantidad de votos que teníamos, siempre discutimos que necesitábamos tener mayor representación con base al número. Y el número que teníamos nos daba para tener más diputados. Teníamos 7 de manera inicial y el tribunal decidió revertir eso y repartirlo en otros partidos y, curiosamente, en los de los aliados a la 4T. Lo mismo le pasó al PRI, lo mismo le pasó a Movimiento Ciudadano. Ese fue uno de los temas más complicados y la mayoría, junto con los tribunales y los órganos electorales, tomaron una decisión distinta. Pasó en todo el país.
1: Diputado, como siempre, agradecerle y espero que no sea la última vez que podamos platicar con el diputado Marcos Castro.
2: Al contrario, gracias a ti, gracias por el espacio y por supuesto al auditorio y a Cinco Radio que nos permiten platicar con ustedes.
0: Muchísimas gracias a Jesús Lemus y al diputado Marcos Castro Martínez. En cuanto al saludo que nos pedían para su hija Victoria Hernández, nos lo pedían antes de las 7, una disculpa. Cumple 12 añitos, Victoria, ya no pudo escuchar porque va a la escuela y entra a las clases, pero cuidaremos, por supuesto, este tipo de detalles para que, obviamente, todos quienes merecen una felicitación la puedan recibir a tiempo. Continuamos con la información nacional e internacional, y es que nos vamos hasta Argentina, porque el gobierno de ese país anunció medidas ante el proyecto petrolero Sea Lion que ha promovido el gobierno británico en las Islas Malvinas. El presidente Javier Milei firmó un decreto y envió al Congreso el proyecto de ley de la defensa de la soberanía nacional como respuesta a este avance del proyecto que busca la explotación de recursos petroleros no renovables en las Malvinas sin autorización del Estado argentino. Hay que recordar que hubo ya incluso una guerra entre Inglaterra y, por supuesto, Argentina por las Malvinas. En este sentido, la verdad es que la situación se complica y esto fue el mensaje de Javier Milei ayer ante el pueblo argentino. Vamos a escuchar.
3: Arias, del Estado Nacional. En primer lugar, quiero ser claro con el mundo y expresar la posición del Estado argentino. Las Malvinas son argentinas, por historia y por derecho. No hay discusión al respecto. Las islas formaron parte del territorio argentino desde los orígenes de nuestra nación. En 1833, el Reino Unido ocupó las Malvinas, expulsó a las autoridades argentinas e instaló una situación colonial que se perpetúa hasta nuestros días. Esto implica que los isleños, al ser una población implantada en un territorio usurpado, no tienen un derecho legítimo a la autodeterminación y que cualquier argumento basado en referendos realizados en las islas es inválido.
0: Pues así el duro mensaje del presidente argentino Javier Milei, nuevamente por las Malvinas. El presidente del gobierno español, Pedro Sánchez, declaró ante el Congreso que no tiene nada que ocultar sobre la crisis migratoria en Ceuta y que no culpa al gobierno de Marruecos. Escuchemos.
4: A día de hoy, como he dicho antes, puedo garantizarles que ninguna de estas instituciones, tampoco el Servicio Diplomático, ni la Comisión Europea, ni ningún organismo internacional ha entregado al gobierno de España evidencias sólidas de que Marruecos planificara o ejecutara el episodio.
0: 7:44 a.m. Escuche esto. El fenómeno del Niño será el más fuerte registrado hasta ahora, con mayores riesgos climáticos extremos, como sequía y poderosos tifones. Así lo advirtió la Organización Meteorológica Mundial sobre este fenómeno climático. Recordar que será intenso en este 2026, pero que sería extremo según las previsiones de los meteorólogos para el 2027. Aquí los detalles.
5: Estas previsiones muestran una probabilidad excepcionalmente alta de casi el 100% de que el Niño se mantendrá hasta febrero de 2027. Las temperaturas subsuperficiales del océano están excepcionalmente altas. En algunas zonas se reportan temperaturas 8 grados Celsius más altas de lo habitual en agosto. Esto significa que existe una gran cantidad de aguas oceánicas muy cálidas que alimentarán la intensidad del Niño.
6: Intensity of El Niño.
0: En 15 minutos serán las 8 de la mañana. Y también esto es muy importante en la industria automotriz, para el mundo y para Puebla, Volkswagen acordó con sindicatos el despido de 50 mil empleados a nivel mundial de aquí 2026 al 2030, en lo que será la reestructuración más grande de la industria. También le tenemos los detalles.
7: En temas económicos, el fabricante alemán Volkswagen acordó con los sindicatos recortar otros 50.000 puestos de trabajo en el mundo de aquí al fin de la década. Con esta medida se eleva a 100.000 la cifra de despidos en la reestructuración más grande jamás realizada en la industria automotriz global.
0: 7:46. Buenos días, transmite desde el Honorable Congreso del Estado de Puebla. El equipo de Buenos Días transmite en vivo desde estas bellas instalaciones. La reflexión y la frase de hoy de Stephen King. Sí, el maestro del terror. El mayor enemigo del conocimiento no es la ignorancia, dice Stephen King, sino la ilusión del conocimiento. Reconocer que no sabemos algo puede ser el comienzo de un aprendizaje, porque el verdadero peligro aparece cuando creemos saberlo todo. Y entonces dejamos de cuestionarnos. Son las 7:47. Nos vamos a una pausa y regresamos con más aquí a Buenos Días.
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1: Todo este espacio de la nota policiaca, nota de seguridad e inseguridad, la nota roja, para que esté usted bien informado al respecto. Le tenemos mucha información e información muy importante para que tenga al final de este bloque pues todos los detalles de lo que ocurrió ayer con la captura del amarillo aquí en Puebla. Pero comenzamos con esto. Nos indica la red de Cinco Radio que hay un bache muy enorme que ya tiene cerca de 6 meses allá en la 6 Poniente y 11 Norte. 6 Poniente y 11 Norte es una calle que es muy transitada por el transporte público. Ahí va a ver las imágenes que le está compartiendo mi compañero Alex Denicia, y donde pues se observa cómo este bache ha ido creciendo, nos dice la gente, a través de pues todo este tiempo, cerca de 6 meses, piden que se intervenga porque es una calle muy transitada, 6 Poniente y 11 Norte. La red nos preguntaba muy temprano qué había ocurrido en San Francisco, Totimehuacán, porque al filo de los primeros minutos de este día, de este viernes, había presencia policíaca en el bulevar Carlos Camacho Espíritu y la calle de la 4 Sur. Pues se trató de una persona sin vida, Francisco, que sufrió ahí una muerte natural, aparentemente broncoaspiró, y es esto lo que habría ocurrido. También la red nos dice, por favor, informen que en la colonia Miguel Hidalgo, en la calle segunda de Benito Juárez, pues se representó este robo que quedó grabado por cámaras de videovigilancia en la zona. Estos ladronzuelos pues llegaron hasta este lugar y son tres que robaron la computadora de un vehículo Chevy C2 modelo 2007 de color negro. Le robaron la computadora y usted no sabe esta pues este golpe que es a la economía de las personas que tienen este tipo de vehículos, porque la computadora y el hecho de que se la vuelvan a instalar pues sale como mínimo 8,000 pesos, y ya si no la encuentra usted puede ser que se vaya hasta 20,000, y estos delincuentes afectan mucho a la economía de las personas honradas, por lo que si usted los reconoce por las ropas, por el caminar, por favor denúncielos al 089, denuncia anónima, para que dejen de estar delinquiendo y afectando a las personas en la calle. En más información, el día de ayer se presentaron 2 hechos violentos en Huejotzingo. Uno de ellos, el desconocido número 102, fue localizado sin vida a este hombre en las inmediaciones entre San Luis Coyotzingo y San Mateo Capultitlán, esto en Huejotzingo. Es ahí en donde pues lamentablemente se encontró un cuerpo con huellas de violencia. Se presume que lo privaron de la vida a golpes. Este hombre está en calidad de desconocido, desconocido 102. Mientras que ahí también en Huejotzingo, pero en Santana, Xalmimilulco, se encontró el cadáver de otro hombre. Poco después, este hombre estaba decapitado, no se encontró la cabeza en el lugar. Llevaba unos tenis de color blanco, pantalón de mezclilla color azul y una chamarra de color negro. Es lo que se tiene de él. Él está como desconocido número 103. Ambos cuerpos encontrados allá en Huejotzingo descansan o se encuentran en esos momentos en el anfiteatro de la ciudad de Puebla, en donde cualquier persona que crea que puede ser su familiar puede acudir a pedir información. Y ahora, en más datos también de esta misma zona, no en Huejotzingo, sino en el vecino municipio de Coronango, el día de ayer la red nos informaba que había una fuerte movilización, un cateo de la Fiscalía General del Estado en la calle Emiliano Zapata, ahí en lo que es la Junta Auxiliar de San Martín Soquiapan, perteneciente al municipio de Coronango. Nos decían los vecinos, se trata de la casa de los Cubas, estos miembros de una familia que en su mayoría forman parte de este grupo delictivo de los Cubas, a los que se le relaciona con extorsión, con el robo de combustible, es decir, huachicol, con venta de drogas, con desaparición de personas, con algunos homicidios incluso. Pues estos sujetos fueron capturados, 3 de ellos, 2 de los capturados la semana pasada, el jueves de la semana pasada, 2 de ellos estarían involucrados incluso con la detonación de artefactos explosivos ocurrida el 30 de junio del 2025, donde 2 policías de Coronango resultaron lesionados. Pues bueno, luego de las investigaciones tras la captura de estos sujetos, se dio este cateo en su domicilio. Lo que se sabe es que es la Fiscalía Especializada en Búsqueda de Personas Desaparecidas quien estuvo a cargo de estos actos de investigación. Fue acompañada de la Comisión de Búsqueda de Personas Desaparecidas del Estado de Puebla y también de personal de bomberos. ¿Qué es lo que se sabe como trascendido? Que a quien buscaban es a Gilberto Pérez Macías, que está desaparecido ya desde hace un mes. Él tiene 34 años de edad. A él lo levantaron en un su negocio de en un billar. Ahí es donde él, que era propietario, fue privado de la libertad y uno de sus trabajadores fue herido de bala en ese momento. Pues desde entonces él no aparece y como estos acciones de investigación, ayer se hizo este cateo, acudió el personal con maquinaria, con binomios caninos. No hay un reporte oficial, pero trasciende que no hubo resultados positivos, es decir, que no fue localizado este hombre y es lo que se daba a conocer sobre este tema. En otra información, fue robada la casa del CICEPAC en pleno centro histórico de Puebla. Esto lo informó de manera pues directa y oficial el Colegio de Ingenieros Civiles del Estado de Puebla mediante un comunicado indicando que procederá legalmente a interponer la denuncia correspondiente. La madrugada del 3 de septiembre, dice el comunicado, sujetos no identificados ingresaron por una ventana que rompieron en la casa sede del Colegio de Ingenieros Civiles del Estado de Puebla, ubicado en la avenida 11 Oriente, número 9 de la colonia El Carmen. Tras la entrada del personal administrativo a las oficinas centrales del CICEPAC, en punto de las 9 horas, identificaron que había puertas abiertas con vidrios rotos y papelería desordenada en los salones de trabajo. Por ello se dieron cuenta de este robo y procederán legalmente ante las autoridades. Ahora vea usted este video. El día de ayer nos decía la red de Cinco Radio, que siempre informa antes de que sea noticia y que está en todas partes, que la autopista Puebla-Córdoba a la altura de la Magdalena era que se había dado ahí un hecho donde tiraron ponchallantas y terminaron pues varios vehículos afectados. Estos ponchallantas pues afectaron esto. La policía estatal iba pasando por el lugar, persiguieron a los delincuentes, estos lograron escapar, pero abandonaron una camioneta que fue asegurada por la policía estatal y es parte ahora de las investigaciones para tratar de dar con estos maleantes. Son 7:58.
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1: Choque sobre la 16 de septiembre. ¿Qué tal? ¿Cómo le va? Le saluda con muchísimo gusto su servidor Max López al micrófono para informarle en este radar de las 8 de la mañana este choque sobre la avenida 16 de septiembre, antes de subir al puente del periférico con dirección al centro de Puebla. Circule con precaución ya que el percance genera afectaciones en la zona. También se registra este otro fuerte choque en la Clínica Santiago sobre la 15 Poniente, donde dos vehículos particulares impactaron. De acuerdo con testigos, habría personas lesionadas y se solicita la presencia del 911. Seis presuntos integrantes de la banda Los Millonarios fueron detenidos durante un operativo coordinado en San Pablo, Xochimihuacán. Entre ellos se encuentra José Pablo N., señalado como presunto cabecilla. Las autoridades aseguraron vehículos, armas de fuego, cartuchos, un inhibidor de señal, dinero en efectivo y aparentes sustancias ilícitas.
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1: Se reportan fallas en los semáforos de 9 Sur y 31 Poniente detrás de Bodega Aurrerá. La situación complica el tránsito vehicular y peatonal en una zona con alta afluencia por la cercanía de escuelas. Se recomienda circular con precaución. En la información internacional le presentamos que dos personas fueron rescatadas con vida tras permanecer 9 días atrapadas en un túnel hidroeléctrico de Nepal, luego de las inundaciones que sepultaron la zona bajo toneladas de lodo. Una persona fue localizada sin signos vitales sobre la vía pública en el cruce Boulevard Carlos Camacho Espíritu y calle 4 Sur en la colonia San Francisco Totimihuacán. Al parecer, la razón de su muerte habría sido la broncoaspiración. Son las 8 de la mañana con 2 minutos y también le presentamos que el Monasterio de Santa Clara del Sagrado Corazón de Jesús le invita a adquirir sus tradicionales chiles en nogada. 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El clima hasta este momento es de 16 grados centígrados. Le invito a que continúe en sintonía de 5 Radio a través de todos nuestros canales de información. En los controles Duval Rubio, en la operación digital Alex Denicia, para el radar le informó Max López. Excelente día.
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0: días, ya son las 8 de la mañana, 13 minutos. A través de Sol FM 101.3, Ingrid La Chiquis Moncada, contigo hasta las 10 de la mañana en este viernes. Por fin es viernes. Ya andamos arrancando el fin de semana, 4 de septiembre del 2026. Gracias por estar sintonizando Sol FM 101.3. Estás en La Gozadera Morning Show, contigo hasta las 10. Vámonos con mensajes de mis super amigos de Scooby y Jacob. ¿Qué onda, Scooby? ¿Cómo estás? Buen día. ¿Qué dice?
1: Chiquis, buenos días. Que tengas un excelente bendecido 400. Sí, pues con placer con la canción, por favor. Jamás de los Acosta. De parte de tu amigo Scooby, cuídate mucho, chiquis. Excelente y bendecido día.
0: Gracias, Scooby. Igualmente. A verte ayer, Scooby. ¿Qué onda, Jacob Haaland, desde Noruega, Ciudad de México y anexas?
2: ¿Qué onda, chiquis? 3400 por la mañana, ya sabes, aquí saludos de parte de tu amigo Haaland desde Noruega, Estado de México. Chiquis, ¿me podrías mandar saludos para mi suegro, el Scooby, ruta 3, unidad 4, que le da mucha vergüenza a su camioneta? Ya está bien podrida, esa no es combi, esa es cafetera. Para mi amigo el panda con cabeza de almeja, ruta 3, unidad 14, y pues aquí andamos a la vuelta y vuelta, chiquis, para cualquier cincote informativo. A ver si de casualidad me puedes poner la canción de León Larregui, la de Brillas, y si no tuvieras esa, la de Lobo Hombre en París de la Unión. Gracias, chiquis, excelente 400.
0: Sí, la tenemos, Jacob. Ahorita te la ponemos con muchísimo gusto. Igualmente, que tengas excelente día. Te mando un abrazo, querido Alan. ¿Qué onda? Dice, muy buenos días. Saludos para mi hijo Nito Vázquez de Vista Hermosa, mis hijas Alicia Vázquez, Noemí y Linda Vázquez. Excelente día. También por acá, Patti dice, hola Ingrid, buenos días. Compláceme con la canción de Bailando Bachata. Gracias, pasa excelente fin de semana. Un abrazote. Igualmente, excelente fin de semana, Patti. Gracias por estar escuchando Sol FM 101.3. Excelente programación. Ya son las 8 de la mañana con 15 minutos. Nos vamos a una pausa. Pero no le cambies, porque nosotros seguimos con mucha más buena programación a través de Sol FM. Ya son las 8:15.
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8 de la mañana, 27 minutos. 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Vámonos con más música. Aquí llega Chayanne. Esto se llama Bailando Bachata. Estás en La Gozadera Morning Show a través de Sol FM 101.3.

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0: 8:35. Vámonos con más saludos a través del WhatsApp. 244-140-91 dice. Saludos para Luis Arturo, el Jayco de la Ruta Omex, Unidad 16, ya que le regresa el cambio a los señores mayores. Saludos. Por acá me ponen.
1: Hola, chiquis, muy buenos días. Hola, tengas Tere. Este día por la mañana.
0: Buen día.
1: Oye, un saludo muy especial y una felicitación muy especial para mi esposo, el señor Javier Rugerio Jiménez,

de parte de su esposa que lo quiere mucho, que hoy está cumpliendo un año más. Está cumpliendo 68 años en este día. Un abrazo muy fuerte para él y por favor te pido la canción de Deja, de la banda El Recodo. Por favor, de parte de su esposa. Muchas gracias, chiquis. Un saludo y que tengas una bonita mañana.

0: Gracias, igualmente. Buena mañana, saludos a tu esposo, felicitaciones. Ahorita te ponemos tu canción de Banda El Recodo con mucho gusto. Dice, ¿cómo se llama la canción que está justo ahora, Ingrid? Patty, me parece que era la de Todo Me Gusta de Ti. Esa. Buenos días, que tengas una mañana muy bonita. Igualmente, Bruno dice, ayer no me pasaste mi horóscopo. No me digas, Bruno. ¿Cuál, qué signo eres, Bruno?
1: Oye, chiquis, porfa, ¿le puedes mandar un saludo ahí a mi compa, el Arturo Sandoval, de Los Molinos? Se pone re María Magdalena de que no la saluda. Aparte de que roba mucho el gas, es el robagas. Se pone bien Maribel. Entonces, pues ahí está, mándale un saludo, porfa, chiquis, aquí de parte de su compa Jala. Que ya no chille, por favor. Gracias.
0: Gracias. Dice otro WhatsApp por aquí. Hola, Pablo.
2: Chiqui, chiquis, bonita 400. Por ahí me pueden mandar unos saludos para el buen amigo Jayco, alias el Jala, que anda en la ruta 9M, unidad 16 de Bodega Aurrera. Y para el sometido del Scooby, también unos cordialísimos. Para mi buen amigo de la ruta 4, unidad 4 del Tecnológico. A ver si me puedes complacer con una canción de Los Temerarios. Gracias, chiquis. Bonito día.
0: Gracias, excelente día también para ti. Ahorita te ponemos tu canción de Los Temerarios. Muy bien, va que va. Dice por acá otro WhatsApp. ¿Qué onda, Paquito?
3: Muy buenos días, mi mejor amiga Ingrid La Chiquis. Me pones una canción de Grupo G. He seguido tus pasos, baby. Atentamente, tu mejor amigo, Paco el Chico. Y Sol FM 101.3 en Atlixco.
0: ¡Eso, mejor amigo! Por supuesto, ahorita te ponemos tu canción. Patty, disculpas. Por acá es un reporte de noticias. Ahorita lo pasamos a noticias para que lo digan. Muchas gracias. Por acá dice mi amigo Scooby, Jayco roba cambios. Va que va, Scooby. Esa va a sonar en este momento, no te preocupes. Ya son las 8 de la mañana con 39 minutos. No le cambies, estás en la Gozadera Morning Show a través de Sol FM 101.3. Yo soy Ingrid Moncada, voy a estar contigo hasta las 10 de la mañana. ¡Woohoo!

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1: Choque en la colonia 3 de mayo. ¿Qué tal? ¿Cómo le va? Le saluda con muchísimo gusto su servidor Max López al micrófono para informarle en este radar de las 9 horas que urge ambulancia en la colonia 3 de mayo. Se reporta un choque entre una motocicleta y un automóvil. Esto en el cruce de las calles Independencia y Paraíso. La inversión en México creció 7.7% anual durante junio, impulsada por aumentos de 10.9% en la inversión pública y 6% en la privada. Así lo dio a conocer el INEGI. La inversión pública acumuló un avance de 18.1% en 2 meses, apoyada por proyectos estratégicos de infraestructura. Esto se mencionó en la mañanera de Palacio Nacional. 3 personas fueron detenidas tras un ataque contra elementos de la Policía Estatal de Seguridad Pública en Zacatecas, ocurrido el 30 de agosto, informó Omar García Harfuch, secretario de Seguridad y Protección Ciudadana. Entre los detenidos está Juan Pedro N., señalado por colocar un artefacto explosivo en un vehículo. También fueron asegurados armas, cartuchos, drogas y equipo táctico. La Fiscalía del Estado de México ya obtuvo órdenes de aprehensión contra Diego Rosén y Gerardo Cisneros por su presunta participación en el multihomicidio de Atizapán. Ambos se enfrentarían cargos por homicidio calificado contra 2 o más personas y maltrato animal por el caso que involucró al tecladista de Camilo VII, su familia y una trabajadora.
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1: El promedio diario de víctimas de homicidio doloso en Zacatecas disminuyó 85% entre septiembre de 2024 y agosto de 2026. Así lo dio a conocer a Marcela Figueroa, titular del CENESPEP. También se reportó una reducción de 59% en delitos de alto impacto y de 42% en el robo de vehículos. 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El clima hasta este momento es de 18 grados centígrados. Le invito a que continúe en sintonía de 5 Radio a través de todos nuestros canales de información. En los controles Val Rubio, en la operación digital Alex Denicia, en el radar le informó Max López. Excelente día.
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2: Ya son las 9:07 a.m. Por supuesto, como es viernes, ya está con nosotros nuestra coach Marisol Coronel. ¿Qué onda, Mari? ¿Cómo estás? Buenos días.
3: Hola, mi querida Ingrid. Bien contenta de escucharte este viernes, que pues ya, ya se nos acabó la semanita.
2: Ya vamos a arrancar el fin de semana, Mari. ¿Qué vamos a hablar en esta mañana?
3: Oye, Ingrid, pues yo le quiero decir a todos tus radioescuchas que este mes de septiembre, en el ámbito de la salud mental, lo denominamos septiembre amarillo. ¿Cuál es la idea? Que podamos ayudar, acompañar y contribuir a la prevención del suicidio, ¿no? Donde, pues es un tema que tenemos que hablar, que yo sé que no es muy lindo, pero que tenemos que hablar, y que desde nuestra trinchera, poco a poquito, pues podamos aportar y hacer algo para ayudar.
2: Perfecto, porque también igual y tú piensas que alguien que está deprimido, no sé, ¿verdad? Está triste, pero no, a veces te sorprende si es gente que es súper feliz a simple vista y no, Mari.
3: Sí, la verdad es que este tema es muy silencioso a veces, uh-huh. Y bien lo dices, podemos aportar. Entonces yo les quiero dar rápidamente desde un lugar muy natural, no como especialistas, no para hacerlas de psicólogo porque es muy delicado. ¿Qué señales? Primero, ¿qué señales hay, Ingrid? Bueno, pues tienes que ver cambios en la persona que pues son drásticos, ¿no? Alguien que a lo mejor antes era súper alegre y todo, de pronto ves que pues constantemente está serio, enojado y hasta agresivo, ¿no? Dos, también cambian muchísimo sus hábitos, Ingrid, de sueño, de comida, tienen algunas afirmaciones como esto ya no me gusta, no quiero seguir. Y entonces es importante acercarnos de una forma sutil. Les voy a dar tres tips únicamente para acompañar, no para ayudar a que se solucione el tema. Uh-huh. El primero, Ingrid, hay que acercarnos con pues mucho respeto y decir, oye, te veo raro, ¿estás bien? No afirmando qué te pasa, seguro tienes depresión. Nunca hay que afirmar, siempre con preguntas y muy sutil. Uh-huh. Dos, cuando estés en esta interacción, no juzgues, porque a veces se nos sale, ¿no? El decir, ay, eso está bien fácil, o sea, ¿cómo voy a creer que por eso estás preocupado? Cuando ya la persona se abrió con nosotros, a uh-huh. veces minimizamos o pues tachamos las emociones y eso está fatal, no ayudamos. Entonces hay que validar la emoción. Si yo te digo que estoy muy triste por algo, tú te entiendo, ¿qué quieres que hagamos? ¿Okay? ¿Ok? Y tercero y sumamente importante, ayudar también es buscar ayuda. Como nosotros no somos los expertos, si ya dimos check alguno de estos síntomas, uh-huh. se vale preguntar a un especialista, oye, tengo un hijo, un hermano, un novio, un vecino, un conocido con este tema, ¿qué puedo hacer? ¿Tú lo puedes atender? Y cuando le preguntamos a un especialista, él o ella nos guía para que entonces podamos ayudar al otro para que vaya a pedir pues este acompañamiento, porque sí es bien difícil, la verdad, es un momento de vida que todos no quisiéramos vivir, pero quien está ahí necesita el acompañamiento, Mingri.
2: Perfecto. Pues sí, Mari, hay que estar bien pendientes y pues checar, ¿no? A los que nos rodean, igual y podemos dar nuestro granito de arena, Mari.
3: Sí, sería muy lindo y bueno, pues acompañar siempre es un acto muy amoroso. Si es que en tu caso, que nos estás escuchando, es algún familiar, bueno, pues ahí están algunas ideas para que podamos acompañar a alguien que tal vez no le esté pasando bien.
2: Perfecto, Mari. ¿Cuáles son tus datos para la gente que quiera conectarse contigo?
3: Gracias, Ingrid. Me encuentran como Marisol Coronel Meta Coach en cualquier plataforma. Igualito está el nombre. Y también les dejo mi número 2225-887781. Recuerden que tenemos muchas soluciones empresariales y pues nos encanta ir para Atlixco a trabajar con ustedes.
2: Muy bien, Mari. Que tengas un bonito fin de semana. Nos escuchamos el próximo viernes.
3: Primero Dios, te mando un abrazote y gracias, Ingrid, por este espacio.
2: Gracias, Mari, buen día.
3: Bonito día.
2: Ahí estuvo nuestra amiga Marisol Coronel. Ya son las 9:11 a.m. Aquí llega la arrolladora Banda Limón. Esto se llama La

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8:26. Seguimos en la Gozadera Morning Show a través de Sol FM 101.3. Dice: ¡ay, Bruno! ¡Te pasa! Buenos días desde Zaragoza, Puebla. Saludos a Meli León de parte de su gran amigo de Casas Geo en Atlixco.

0: Zapopan de parte de Galdino Velázquez. Muchas gracias. A ti, Galdino, muchas gracias. Hola, chiquis, dice, buenos días, saludos y bendiciones para ti, hermosa. Mándame un saludo para mis hijas Samali, Carla y Natalia, y también para mis nietas, dos gemelas, Lucía y Elisa. Gracias, chiquis, bonito día. Muchas gracias, igualmente. Mi amigo Pulga Llanos desde Nueva York dice, mándame un saludo para Alexis Ramiro, mi compadre Mario, Miriam, Patricia, Panini, Liz y El Morro. Gracias, chiquis, y lindo día. Por acá, ¿qué dice?
1: Chiqui,
0: ejercicio legislativo. Ay, ahorita escuchamos tu WhatsApp audio. Por acá, otra vez.
2: Y por ahí puedo mandar unos saludos para mi buen amigo, el de la ruta 4, mira 4 del Tecnológico. Y no sé si puedes poner una canción.
3: Saludos a Mel León.
2: De la arrolladora, la que sea.
0: Perfecto, ahorita te ponemos la que sea de la arrolladora Banda Limón. Muy bien, ya son las 9:27, estás en la Gozadera Morning Show a través de Sol FM 101.3. Yo soy Ingrid Moncada contigo hasta las 10 de la mañana.

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2: Ya son las 9 de la mañana, 41 minutos, y ya está con nosotros nuestro amigo Jaime Vidal. ¿Qué onda, Jaime? ¿Cómo estás? Buen día.
3: ¿Qué onda, Ingrid? Muy bien. ¿Y tú? ¿Qué tal? ¿Cómo estás? Buen día.
2: Bien, también, muchas gracias. Pues ya aquí en este viernes, arrancando el fin de semana, Jaime, ¿qué información deportiva nos tienes?
3: Claro que sí, mi querida Ingrid. Pues el día de ayer llevó a cabo el cuarto juego de la serie de campeonato de la zona sur, donde, bueno, en un juegazo y en una brillante apertura de Jeremy Roades, los Olmeques de Tabasco vencieron por 2-1 a los Pericos de Puebla, y para tomar ventaja y poner la serie 3-1, y bueno, pues solamente un milagro nos haría que Pericos de Puebla pues pudiera emparejar. Hoy es el último juego aquí en el Estadio Hermano Cerdán, porque si hoy gana Pericos, pues la serie sería a lo que es allá a Tabasco, y pues ya este fin de semana sabremos quién gane. Pero si la moneda corre a favor, como hasta ahorita ha venido para los Chocolates, pues hoy tendríamos ya ganador de la zona sur, porque el día de ayer por la tarde, noche, igualmente allá en Tijuana, pues los Toros de Tijuana eliminan a los Sultanes de Monterrey, así que ya nada más queda saber los resultados de este encuentro entre Pericos de Puebla y Olmecas de Tabasco, que la verdad ya Olmecas está a un paso de la victoria y pues pueda enfrentarse con los Toros de Tijuana en lo que será la Serie del Rey. Así que pues más tarde, a las 7 de la noche, está programado este quinto juego de la serie aquí en Puebla. Y pues también traemos información de los partidos que se estarán llevando a cabo este fin de semana en la Liga MX. Juárez recibe a Pachuca el día de hoy a las 9 de la noche. Y ya es el único partido que está contemplado para este día. Mañana sábado, San Luis recibe a Guadalajara a las 5 de la tarde. Querétaro y Monterrey, pues, está pospuesto este partido. Tigres recibe a Necaxa a las 7 de la noche. También quien está pospuesto, y ahorita lo vamos a comentar, el América que recibía a Tijuana. Ahorita vamos a decir cuándo se va a estar jugando este partido. También mañana a las 9 de la noche, Atlas recibe al Atlante. Y la actividad para el próximo domingo, a partir de las 5 de la tarde, Cruz Azul recibe a Santos Laguna. Y cerramos con ese partido, porque el partido que está programado entre Pumas, que recibe a León, de la jornada número 7, se estará llevando a cabo el próximo jueves 10 de septiembre a las 9 de la noche. Y bueno, te comentaba que hay partidos que están siendo pospuestos, y pues a continuación les estaré dando pues los horarios y días que estarán llevándose a cabo de la jornada número 7, Pumas contra León, ya lo dije, el próximo 10 de septiembre a las 9 de la noche en el Estadio Universitario allá en la Ciudad de México. Puebla contra Toluca, que también está siendo pospuesto, será el próximo 15 de septiembre a las 19 horas aquí en el Estadio Cuauhtémoc. Y América contra Xolos de Tijuana será el próximo 28 de octubre a las 9 de la noche en el Estadio Banorte allá en la Ciudad de México. Y Querétaro contra Rayados será el próximo 14 de noviembre a las 5 de la tarde en el Estadio La Corregidora. El Atlético San Luis es otro encuentro que está también siendo reprogramado, será para el próximo 14 de septiembre a las 19 horas, perdón, y será en el Estadio Nou Camp allá ese estará llevando a cabo en San Luis Potosí. Así que ahí están los horarios, mi querida Ingrid. Y pues yo regreso el próximo lunes. Les deseo un excelente fin de semana, pásenla muy bien. Y esto es el Rapidín Deportivo, Ingrid.
2: Gracias, Jaime. Que tengas un excelente día. Nos estaremos escuchando el próximo lunes.
3: Primeramente, yo sí. Que tengas un excelente fin de semana. Un fuerte abrazo para ti y todo nuestro auditorio.
2: Gracias igualmente, Jaime. Ahí estuvo nuestro nuestro amigo Jaime Vidal con el Rapidín Deportivo. Y vámonos con mensajes. Dice, excelente día, chiquis hermosa, laborando y con algo de calor. Saludos desde playas de Rosarito, Baja California. Excelente, Alex Méndez. Te mando un abrazo y un beso. Dice por acá, saludos, chiquis. Te estamos sintonizando desde el Barreal. Muy bien, nos vamos rápidamente a una pausa comercial. No le cambies, continúa en sintonía de Sol FM 101.3.
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0: Ya son las 9:54 a.m. Vámonos con los últimos saludos a través del WhatsApp 244-140-91. ¿Qué onda, Mijalan?
1: ¿Qué onda, chiquis? Porfa, ya los últimos saludos de la mañanita. Que parte de tu amigo Jalan. Para mi buen amigo el Arturo, que se vino aquí a subir el guayabo una vuelta. Para el Andy de la 12, con panza de ballena embarazada. Para el Panda, con ruta 3, unidad 4, el cabeza de almeja. Para mi suegro, el Scooby-Dooby-Doo, que no, ya no se reportó para nada. Coméntale, chiqui, si le quitaste el celular o qué show. Y para la tía Chonita de Los Molinos, ahí de su tía del Arturo. Andamos a la vuelta y vuelta, chiquis. Gracias.
0: Gracias, excelente día, dice por acá Pati. Va, Ingrid, te cuidas hasta el ratito. Así es, Pati, te mando un abrazo. Dice para todos los trabajadores, para el borrego, para Juanito, Memo. Que se saquen la coca, el gallo, el patrón Isaac, ahí en Tlamapa. Que se apuren y no platiquen mucho. Muy bien, muchas gracias. No le cambien porque ya está aquí. ¿Qué onda, Scooby? Ya se está despidiendo. Dice, nos vemos en la tarde, chiquis. Cuídate, excelente tarde. Te esperamos. Bendiciones para ti y para tu familia. Gracias, Scooby. Igualmente, maneja con mucho cuidado. Nos estaremos escuchando en un ratito. Ya en punto de las 10 de la mañana llega Fidel Andrade Santiago, el compa en Clásicas con Gozadera. Va a estar con ustedes de 10 y hasta la 1 de la tarde. Yo regreso en punto de las 2 de la tarde. De 2 a 5 voy a estar con ustedes en este viernes. Deseo que tengan una excelente mañana. Ya son las 9:50.

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3: Percance en las cumbres de Maltrata. ¿Qué tal? ¿Cómo le va? Les saluda con muchísimo gusto su servidor Max López al micrófono para informarle en este radar de las 10 horas que se reporta un percance en las cumbres de Maltrata a la salida del túnel 3. Tome sus precauciones, el vehículo afectado se encuentra en el carril de extrema izquierda. Con ligera bruma, así luce el Popocatépetl e Iztaccíhuatl desde los fuertes en Puebla. Para este viernes se espera una mínima de 13 grados centígrados y máxima de 29 grados centígrados con 50% de probabilidad de lluvia. Le informamos de este percance, cerrada la carretera México-Tulancingo con dirección a Tulancingo a la altura de Axapusco. Debido a un accidente de tráiler, se recomienda manejar con precaución y considerar rutas alternas.
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3: México mantiene una relación bilateral positiva con las Fuerzas Armadas de Estados Unidos, lo que permite realizar operaciones espejo en la frontera con fines de monitoreo, informó el general Ricardo Trevilla Trejo, secretario de la Defensa Nacional. Los cruces ilegales de migrantes disminuyeron 96% respecto al año anterior. Juan Carlos Valencia, señalado por autoridades de Estados Unidos como el presunto nuevo líder del cártel Jalisco Nueva Generación, cuenta con una orden de extradición y tiene doble nacionalidad, informó Omar García Harfuch, secretario de Seguridad y Protección Ciudadana. 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El clima hasta este momento es de 20 grados centígrados. Le invito a que continúe en sintonía de 5 Radio a través de todos nuestros canales de información. En los controles, Duval Rubio. En las redes, Alex Denicia. Para el radar le informó Max López. Excelente día.
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0: Acabas de escuchar a Intocable, el tema se llama ¿Cómo te atreves? Aquí la escuchaste en las clásicas con Gozadera de Sol FM 101.3. Además, también estuvo presente Banda Carnaval, Te Cambio el Domicilio. Qué gusto saludarle en este día viernes 4 de septiembre. Son las 10 de la mañana con 11 minutos y estas son las clásicas con Gozadera. Es momento de irme a un tema más. Vámonos con esto que lleva por nombre Culpable o Inocente, Jenny Rivera.
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0: Acabas de escuchar Te Condeno a mi amor, Los Auténticos de la Tuba. Estas son las clásicas con gozadera de Sol FM.
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0: Y bueno, seguimos con ustedes aquí a través de Sol FM, la pura gozadera. Por cierto, tengo información.

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La Vanidosa, porque tu piel también merece cuidado. 10 de la mañana con 26 minutos, clásicas con goce.

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1: Roban a cuentaviente en la colonia La Paz, en Teciutlán Sur. Autoridades atienden el hecho. Son las 11 de la mañana y estas son las noticias más importantes al momento. Robo a cuentaviente, se reporta robo a cuentaviente afuera de una sucursal bancaria en la avenida Teciutlán Sur, esquina con Rosendo Márquez y Chalchicomula, en la colonia La Paz. Autoridades ya atienden el hecho. Las bajas de 611 técnicos de Volkswagen Puebla serían temporales y se prevé su reingreso en 2027 ante el proyecto de fabricación del Golf, informó Hugo Tlalpan, líder del sindicato de la empresa armadora. El Congreso de Puebla revisa la situación de Acatlán de Osorio ante un ambiente de ingobernabilidad. Se analiza si existen elementos para iniciar la revocación de mandato o la desaparición del ayuntamiento, explicó Julio Miguel Huerta, presidente de la Comisión de Gobernación del Congreso. Un incendio de pastizal afectó 4 hectáreas de cultivo en el barrio San Cristóbal, en Acatlán de Osorio. Protección Civil y autoridades municipales controlan el fuego sin daños a viviendas ni personas. La presidenta del DIF municipal de Cuautlancingo, Teresa Alfaro, apoyó con 50% del costo de las carpetas de protección civil de los 12 CAIC del municipio y cubrió directamente los dictámenes de gas de 2 comedores. La diputada Leonela Martínez informó que presentó 90 iniciativas con 15 aprobadas y 45 puntos de acuerdo con 19 aprobados enfocados en vulnerabilidad, educación, accesibilidad e inclusión. En tanto, la diputada Beatriz Manrique habló sobre iniciativas en seguridad, entre ellas sancionar con mayor severidad el reclutamiento de jóvenes por el crimen organizado y tipificarlo en el Código Penal del Estado. Gabriela Chumacero, primera diputada trans de Puebla, destacó la importancia de dar visibilidad a la comunidad LGBT+, y anunció iniciativas contra la discriminación y crímenes de odio. Y en estos momentos, el gobernador del estado acompaña al presidente del Congreso, Pavel Gaspar, quien a nombre de la legislatura rinde el segundo informe de actividades legislativas. El detalle de estas y otras noticias en la multiplataforma Red Ciudadana, en redes sociales de arroba la red 5 radio, X, Facebook y YouTube con la señal en vivo, en el portal de noticias redciudadana.mx y en radio en el 1120 de amplitud modulada, todo el día con reportes y noticias de usted en vivo. En la operación digital, Duval Rubio. En Radar le informa Girat Aguilar Miranda. Gracias.
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1: El presidente del Congreso de Puebla expuso avances, reformas y compromisos para el cierre de 2026 y lo que viene para 2027. Pavel Gaspar, presidente de la Junta de Gobierno, refrendó el compromiso de la legislatura para fortalecer la rendición de cuentas y consolidar la agenda parlamentaria. En el segundo informe legislativo detalló 386 sesiones de trabajo, 6 nuevas leyes expedidas, 821 decretos de reforma aprobados, reformas en soberanía, extorsión, feminicidio, jubilaciones, pensiones, Guardia Nacional y reestructuración municipal. Además, se destacó la reapertura de la histórica sede de la 5 Poniente como centro cultural y de comparecencia para eventos de protocolo del Congreso. También se destacó la comparecencia del coordinador de gabinete en torno al proyecto de transporte por cable. En más información, comentarle que un vehículo fue robado en la Junta Auxiliar Ignacio Romero Vargas y se trató de un Jetta clásico 2011 rojo, placas del estado de Tlaxcala. Y precisamente en el estado de Tlaxcala, 4 personas aseguradas por presunta portación de armas y dosis de cristal. En temas laborales, el líder del sindicato de Volkswagen, Hugo Tlalpan, pidió apoyo al gobierno estatal para los 611 trabajadores que quedarán temporalmente sin empleo. Se prevé su reingreso en 2027 con el proyecto de fabricación del Golf. El gobernador Alejandro Armenta asistió al Congreso para ser testigo del segundo informe de actividades legislativas y destacó el trabajo colectivo con enfoque humanista, reconoció reformas en seguridad, turismo sostenible y creación de un reconocimiento anual para prestadores de servicios turísticos. Y en más información que se generó en el Congreso del Estado, Gabriela Chumacero, primera diputada trans de Puebla, destacó el respaldo del Congreso para impulsar iniciativas contra discriminación y crímenes de odio, en tanto que la diputada Beatriz Manrique propone sanciones más severas por reclutamiento de jóvenes por el crimen organizado. El detalle de estas y otras noticias en la multiplataforma Red Ciudadana, en las redes sociales de arroba la red 5 radio, en el portal de noticias redciudadana.mx y en radio en el 1120 de amplitud modulada, donde todo el día hay noticias y reportes de usted en vivo. En la operación digital, Duval Rubio, en Radar le informa Girat Aguilar Miranda. Gracias.
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2: Hola, ¿qué tal, mis amigos? Excelente y maravillosa tardecita de viernes, señoras y señores. Son las 12 del día y es momento de que el 101.3 se convierta en el cuadrilátero más importante de la radio. Aquí estamos iniciando el Knockout. A partir de la siguiente hora tengo duelos musicales, te programo dos canciones, tú las escuchas, la que más te guste me marcas a cabina, 244-44-515-50, me dices por quién votas, el primer tema que llegue a 3 puntos será el ganador, será el tema que vamos a escuchar. De igual forma me puedes enviar un WhatsApp audio al 244-140-91 y lo sacamos al aire, tiene que ser audio para que se escuche, ¿eh? Y de esa forma igual participas tres votos y será el ganador, ¿ok? Tengo saludos por ahí a través de la plataforma para mi compadre Ángel Muñoz, allá en los Estados Unidos, ya levantando la manita. Te saludo con todo gusto. Un saludo para el patrón Isaac, dice que va a vender los cilantros para que mañana caiga lo del águila, dice, para que mañana, bueno, pues ok, mega pago de semanita, ya sale para las quesadillas sobre todo. Órale, pues, les saludo con todo gusto. Tengo saludos para los guardias del hospital de Metepec, Chili Willy, Baigón, Marisela, Angie, Avispón, Chamoy, Rotoplas, Flacamán, Don Chetos, Don Cocone, de parte de una admiradora, especialmente para el encargado Fede. Órale pues, terminación 4151, les saludo con todo gusto. Maravilloso viernes para todos ustedes. Bueno, señoras y señores, vámonos. Yes. Arrancando con el primer duelo, ¿qué le parece? Que se deje escuchar el sonido de la campana, porque en la esquina número uno. Señoras y señores, es viernes y el cuerpo lo sabe. Aquí a este cuadrilátero llega.

0: Bermudas. En la esquina número uno, escucha una historia mal contada. Es fin de semana y el cuerpo lo sabe. Una historia mal contada. Yes, yes, cumbia dance y Bermudas.
1: Una historia.
0: En la esquina número 2, sube al cuadrilátero. Señoras y señores, el máximo exponente de la cumbia, a cargo de Remix, suena Soy Migajero.

0: migajero, esquina 1, esquina 2, perdón. Ándele, pues, vámonos al duelo. En la esquina número 1, los Yes con el tema Una Historia Mal Contada. En la esquina número 2, Ray Mix con Soy Migajero. Adelante, 244-445-1550. Hola, ¿qué tal? Dígame, ¿por quién me vota?
1: Por la 1, compadre.
0: La 1, perfecto. Primer voto en este momento para Una Historia Mal Contada. Primer voto en este momento. Adelante, vámonos escuchando el siguiente voto. ¿Para quién va a ser?
2: El 1.
0: La 1, perfecto. Son dos votos ya para La Historia Mal Contada. Vámonos ahora, ¿con quién?
3: Hola, Fidel, buenas tardes. Hola. Voto por la 1, gracias.
0: La 1, señoras y señores, mire, es Knockout.
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20: Bueno, mis amigos, 12 del día con 20 minutos, aquí a través de Sol FM 101.3, La Pura Gozadera. Tengo saludos para la tía Teo, dice, saludos, dice, que lleve agüita para el Chiqui Baby, para el tío. Ándele pues, con todo gusto, mega saludote muy especial. Con un saludote, a ver qué milagrazo, compadre. Venga, te escucho.
21: Hola, amigo, mi vida. Otra vez reportamos
20: el Squishy. El Squishy.
21: Está apareciendo otra vez con los saludos ahí para, ¿vaya?, mi amigo Julio Huicho.
20: No andaba Héctor, muerto.
21: De parte de Squishy.
20: Andaba de parranda.
21: Muchas gracias. Saludos allá en cabina.
20: Hola, mera, mera patrona. Te retiró el celular, compadre Squishy. Yo por eso no me caso, compadre. Bueno, las 12 del día con 19 minutos aquí a través de Sol FM 101.3. Señoras y señores, vámonos con otro duelo. La campana suena y el...

Señoras y señores, ahí está Nelson Piña y Control Machete con el tema Cumbia sobre el Río en la esquina número uno. En la esquina número dos, sube a este cuadrilátero. ¡Chéquele! Es el grupo Sol.

0: de la esquina número 2, el paso del gigante. Soñador contigo en este cuadrilátero. Vámonos con el duelo. Momento de marcar 244-44-515-50. El WhatsApp 244-140-91. Adelante con el primer voto. ¿Para quién es? Venga, lo escucho.
1: Compa, por la 2, por la 2.
0: La 2, correcto. Hola, ¿qué tal? Dígame, ¿por quién me vota?
2: La 1, compadre, por la
0: 1. La 1, correcto. Tenemos uno por uno hasta el momento, señoras y señores. Adelante, vámonos escuchando.
3: Voto siguiente. Por la 2, Fidel, gracias.
0: La 2, ok, correcto. Aquí está el grupo soñador. Adelante, dígame, ¿por quién me vota?
2: Por la 1.
0: Tengo 2 por 2 hasta el momento, señoras y señores. Adelante, vámonos. ¿Qué?
2: La 2.
0: Bueno, no se diga más.
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0: mis amigos, son en este momento las 12 del día con 25 minutos. 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Vámonos, señoras y señores, todo listo aquí a través de Sol FM 101.3. La pura gozadera. ¿Qué pasó? Se detuvo esta matraca. ¡Ahí está!
1: ¡Y ándele!
0: Señoras y señores, qué gusto saludarles.
1: ¡Palomito! ¡En honor a los cadetes, mi compa!
0: Vámonos rápidamente con otro duelo aquí a través de Sol FM 101.3. Antes, permítame, ¿qué me dice mi compa Squichi? A ver, ¿qué onda, compadre?
2: Así es, amigo Fidel, nos castigó la patrona.
0: La ves.
2: Nos castigó, nos retiró un tiempo el teléfono, pero bueno, nos recuperamos, estamos bien. Estamos otra vez aquí, andamos otra vez, mando saluditos.
0: Hecho, compadre.
2: No, andaba muerto, andaba de parranda, ¿cómo dices tú?
0: Ándele, compadre.
2: Y castigado también.
0: Y castigado, ese es el problema.
2: Hay unos saludos ahí para mi amigo Beto, Juan Carlos y su primo Just.
0: Órale.
2: Ahí sí, amigo Fidel, unos saludos ahí para mi amigo Beto, Juan Carlos y John. Ahí, que viven ahí, viven en la colonia de Revolución, de parte. Órale, de Switch, compadre. Saluditos.
0: Saluditos, compadre.
2: Igual en cabina, saludos.
0: Que ya no te anden sonsacando porque, mira, te va como en feria, compadre. Así es que, échale ganas, échale los kilos. Es viernes y el cuerpo lo sabe, señoras y señores, otro duelo más. Aquí en el cuadrilátero de Sol FM 101.3, vámonos con la esquina número uno. Sí, ellos son Los Ángeles de Charlie.

0: En la esquina número 2, escucha. Loco soñador. Sí, aquí están los Jaguarús. Loco soñador en la esquina número 2.
1: Roberto Ochoa.
0: Vámonos con el duelo. 244-44-515-50. El WhatsApp 244-140-91. Adelante, dígame, ¿por quién me vota?
2: Por la 1, compadre. Por
0: la 1, correcto. Los Ángeles de Charlie pegan primero en este momento. Adelante, vámonos escuchando el siguiente voto. ¿Por quién es?
3: Por la primera.
0: La primera, compadre, correcto. Ahí está. Adelante, vámonos ahora. ¿Por quién?
4: La 2, amigo Fidel.
0: La 2, ok, escucho, correcto, compadre. Hecho, vámonos rápidamente por el siguiente voto. En este momento lo escuchamos. ¿Por quién es el voto? Venga.
5: La uno,
0: compadre. No se diga más, señoras y señores. Aquí están Los Ángeles
6: de Charlie. 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
4: Solamente son 25 minutos para que sean las 13 horas de 1 de la tarde. ¡Mire qué gusto! Ya está levantando la mano mi comadre Becky. Comadrita Becky, qué gusto saludarte en esta excelente tardecita. Saludos muy especiales para el tío Lorenzo Soriano, a la tía Gloria Espinosa, dice, y a mi mamá Elodia Espinosa, de parte de su sobrina Becky. Ellos escuchan allá en Santana. En este momento se encuentran trabajando duro en el maíz. Saludos, como siempre, desde New Jersey. Saludos a mi comadre Becky. Te saludo con todo gusto, comadre. Que tengas un excelente día. Y claro, saludos a toda la familia. Y desde Chicago, Illinois, tengo saludos para mi compadre Damián. Damián García está chambeando ahí. Desde Chicago, Illinois, me presume que anda... Allá andan chambeando. Barriendo, podando, nombre dado todo, dando todo el mantenimiento. Eso es todo, compadre. Excelente día. Que la chamba sea tranquila y que no nos pegue mucho el sol, compadre. Hay que cuidarse. Un fuerte abrazo a toda mi gente bonita que está trabajando allá en los Estados Unidos y pues en cualquier parte del mundo que nos escuchen a través de la plataforma www.5radio.com.mx. Todos los paisanos allá en los Estados Unidos, levante la manita, yo les saludo. 244-540-91, nuestro WhatsApp. Envío saludos, permítame enviarse saludos a mi hermano Ángel Andrade, también chambeándole con todo. Saludazo bien especial en este maravilloso viernes, a darle con todo, menos con miedo, compadres. Ya vamos cerrando semanita. Híjola, ¿quién lo dijera? Mire, ya vamos llegando viernes 4 de septiembre. Ya casi casi llega la fecha para dar el grito. Y bueno, señoras y señores, todo listo en el cuadrilátero de Sol FM. Venga el sonido de la campana. Nos vamos a otro duelo.
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4: Aquí sube el cuadrilátero, el grupo Mojado. Escucha el tema.
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4: Piensa en mí. Señoras y señores, ahí está. Grupo Mojado, Piensa en mí. Es la esquina 1.
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4: Nos vamos ahora por la esquina número 2. Retando a Mojado. Sube nada más y nada menos que Los Acosta. En la esquina

0: Esta es la esquina número 2. ¡Vámonos al duelo! 244-44-515-50. El WhatsApp 244-540-91. Adelante, vámonos con quién.
1: La primera.
0: La primera, correcto. Primer voto en este momento para el grupo mojado. Adelante, vámonos escuchando el siguiente voto. ¿Para quién va a ser en este momento? Adelante, ¿por quién? Venga.
2: Compadrito, por la dos.
0: La dos, ok, correcto. Hola, ¿qué tal? Dígame, ¿por quién me vota?
3: La uno.
0: Ok, correcto. Tengo dos votos en este momento para mojado. Un voto para los Acosta. Adelante, vamos escuchando el siguiente voto. ¿Para quién va a ser? Le escucho.
4: Por la dos.
0: La dos, tengo 2-2 hasta el momento. Venga el desempate. ¿Por quién me vota?
3: La uno,
0: compadre. No se diga más. Aquí hay un knockout.
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11: Son 15 minutos ya para que sean las 13 horas, 1 de la tarde. Mire, tengo saludos para mi comadre Mari, allá en los Estados Unidos. Está en Queens, Nueva York, para ser exactos. En Queens, está preparando un rico arroz rojo. Eso es todo, compadre. Comadre, perdón. ¿Lo va a acompañar con qué? ¿Con un pollito?
12: Bailando, sí.
11: ¿O con qué lo va a acompañar, comadre? Qué gusto saludarle allá en Queens, Nueva York. Qué gusto saludarle a todos mis paisanos en los Estados Unidos. Mire, también mi compadre Gabriel Núñez. Gabriel Núñez, levanta la manita. Siempre fiel, sintonizando Sol FM 101.3, la pura gozadera. Saludos, compadre, maravilloso viernes. ¿Y qué le digo? Mi compadre Eric también levanta la manita desde Nueva York. Envía saludos para la familia Contreras allá en Santa María el Rodeo. De parte de mi compadre Eric, te saludo, compadre, maravilloso día. Échele ganas, compadito. A ver, vámonos con saludos, dice al tío Lando Grande, que ya saque el remojo, de parte de su amigo Juanito Grande. Órale, pues, le saludo con todo gusto. Tengo otro saludo, dice, muy buenas tardes, saludos para Laura y Marisol Osorio, que apenas pasó su cumpleaños aquí en Tianguismanalco. Órale, pues, saludos, compadre Alfredo, que la pasen bonito, échele ganitas. Hola, bonito día, saludos a doña Cheli y amado Germán de Francisca Solís.
12: Muy contento.
11: Bonita tarde, saludos, excelente y maravilloso día. Vámonos con otro saludo para todos los amigos que nos permiten acompañarle precisamente allá en Bonilla, en Teruel. Mi gente bonita de Cacalosúchil, allá en La Venta, en Huaquechula, en Soto y Gama. Les saludo con todo gusto allá en Champusco, mis amigos. Solamente 13 minutos y serán la 1 de la tarde. Vámonos con otro duelo. Señoras y señores, que se deje escuchar el sonido de la campana. en la esquina número uno. Se sube al cuadrilátero Pepe Gómez Jr. y su unión 82. Es el tema, el de la rumba soy yo. Ocupando la esquina número uno, el de la rumba soy yo, Pepe Gómez Jr.
9: El de la rumba soy yo.
11: Es la esquina número uno, en la esquina número dos, señoras y señores, suben los papis y Janet Guadalupe. En la esquina número

0: la voz de Janet Guadalupe. Vámonos con el duelo. 244-44-515-50. El WhatsApp 244-540-91. Adelante con el primer voto. ¿Para quién va a ser en este momento?
1: Por la 2, por la 2. La 2,
0: compadre, correcto. Adelante, vamos escuchando el siguiente voto. ¿Para quién va a ser?
2: La por la 2, por la 2.
0: La 2, compadre, correcto. No se diga más. Adelante. Adelante, vámonos ahora. ¿Por quién es el siguiente voto? Le escucho.
1: La 1, amigo Fidel. La 1, la 1.
0: Perfecto, ahí está por la 1. Adelante, vámonos.
3: Voto ahora por la 1, Fidel. Gracias.
0: La 1, ya se empató el duelo, señoras y señores. Hola, ¿qué tal? Dígame, ¿por quién?
4: Por la 2, por la 2.
0: La 2, no se diga más, señoras y señores. ¡Hay un knockout!
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2: Solamente 7 minutos y serán ya las 13 horas, 1 de la tarde. Tengo saludos para toda la gente bonita en la Soledad Tepehuastitla, especialmente a la familia Lezama desde Santa Ana, California. Mi compadre Pedro Lezama, qué gusto saludarte, compadre, a través de la plataforma www.5radio.com.mx. El saludazo, claro que sí, para toda la Soledad Tepehuastitla y especialmente a la familia Lezama. Saludos, mis amigos, a través de Sol FM 101.3, La Pura Gozadera. Es un gusto saludarle. Vámonos con el último duelo, señoras y señores, porque ya prácticamente me estoy yendo. Señoras y señores, vámonos con el sonido de la campana en la...

la esquina número uno. Supe perder. Son los caminantes en la esquina número uno con el tema Supe Perder. En la esquina número dos llegan

0: Se volver es la esquina número 2. Vámonos con el duelo. 244-44-515-50. El WhatsApp 244-540-91. Vámonos escuchando el primer voto. ¿Para quién va a ser en este momento?
1: Venga. Por la 1.
0: La 1, perfecto. Primer voto en este momento para los caminantes. Hola, ¿qué tal? Dígame, ¿por quién me vota?
2: Por la 2, compadre.
0: La 2, gracias, compadre. Adelante, vámonos ahora escuchando el siguiente voto. ¿Para quién va a ser? Le escucho, ¿por quién?
3: Yo voto por la 2, por la 2.
0: La 2, compadre, correcto. Adelante, vámonos, adelante. ¿Por quién? Mi comadre.
4: La 2, la 2.
0: La 2, no se diga más. Señoras y señores, se bailaron a los caminantes.
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0: dos minutos y serán ya las dos de la tarde. A ver, mi compadre, venga, el saludo para quién es. Venga, te escucho.
1: De parte de César.
0: Mi compadre César, de hecho me dio su voto, pero pues me llegó un poquito tarde. Pero pues ahí está mi compadre César, así me lo mandó, para que usted lo escuche.
1: Astoria. De parte de César.
0: Perfecto, compadrito César, qué gusto saludarte, nos vamos haciendo compañía. ¿Cómo de que no? A ver, tengo saludos para los que andan trabajando ahí en la pizzería, dice la romería en Axocopan. Órale pues, que vendan mucho. A ver si se mochan, les saludo con todo gusto. A ver, dice, saludos para Penélope, la Fermina, la Pablita, la Dibu y todas las divas allá por el cerrito de San Miguel. Les saludo con todo gusto. Tengo saludos, dice, para la abue Clara y a mi flaquiver que está en Santa Cruz, Axocopan, cuidando los pollos. Órale pues, les saludo con todo gusto. Tarde pero seguro. Saludos a Marisol. Marisol, qué gusto saludarte. Excelente y maravilloso viernes. Bueno, señoras y señores, déjeme decirle que me voy. Regreso en punto de las 5 de la tarde para acompañarle con más música, ritmo y sabor aquí a través de la única radio en Atlixco Puebla, Sol FM 101.3, la pura gozadera. Saludos para el buen maestro Ocotlán, que le eche ganas, dice, de parte del chaleco, el Marcochas. Órale pues, saludos, ya me voy.
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1: Puebla no es refugio de delincuentes. ¿Qué tal? Muy buenas tardes, los saluda con mucho gusto Rafa Crespo en el radar informativo correspondiente a las 13 horas, en donde le llevamos lo más relevante generado hasta este último momento. Y es que Puebla no es refugio de delincuentes, y prueba de ello son las aprehensiones registradas en la zona de Cholula por parte del gobierno federal con apoyo del Estado, informó la titular de la Fiscalía General del Estado, Idamis Pastor Betancourt.
2: Por supuesto que coincido en eso, Puebla no es refugio. Tal es así que se hacen las indagatorias pertinentes y ahí están los resultados por parte de la Federación de Personas que quieren llegar.
1: A los adversarios políticos les dolió la incorporación del exgobernador de Puebla, Antonio Gali Fayad, a Movimiento Ciudadano, sentenció la dirigente estatal Fedra Suriano Corrales. La pérdida del tercer turno de Volkswagen podría representar entre 3% y 5% del PIB de la zona, debido a la reducción del consumo y a los miles de millones de pesos que dejarían de circular en el comercio poblano, señaló el doctor Anselmo Chávez Capó de la UPAEP.
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1: Un cuentahabiente fue despojado de 71 mil pesos en efectivo tras retirar la nómina de una empresa dedicada a la fabricación y venta de puertas, ventanas y aluminio en una sucursal Santander de La Paz. Los responsables escaparon rumbo al bulevar Atlixco por la zona del Cosco. Con la participación de cocineras tradicionales de diferentes juntas auxiliares de Atlixco, se realizará el festival por el Día de la Mujer Indígena en el Zócalo de la ciudad, informó la regidora de turismo, Valerie Barsh. La ley seca para las fiestas patrias solo aplica para tiendas de conveniencia, además de bares y antros que estén en el centro histórico de Puebla, declaró el alcalde Pepe Chedraui Budip. En información de última hora, el diputado federal de Morena, Senyacén Escobar García, fue hallado sin vida este viernes en la comunidad de La Gloria, municipio de Puente Nacional, Veracruz. Reportes preliminares señalan que presentaba al menos un impacto de arma de fuego. La directora de Conagua en Puebla, Beatriz Torres Brucios, entregó apoyos económicos para impulsar 49 proyectos de tecnificación del campo dirigidos a titulares de concesiones de pozos de agua durante un acto realizado en el CCU. Hasta aquí la información en este radar correspondiente de las 13 horas. Actualmente en la ciudad de Puebla hay una temperatura de 26 grados. Le informó Rafa Crespo en la consola, don Martín Tapia.
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9: Buenas tardes, Atlixco. Hoy es viernes, ya es viernes, viernes 4 de septiembre de 2026. Es la 1:09 p.m. Les saluda Girat Aguilar Miranda, nombre del equipo de noticias más cercano a la gente que hace posible 5R Noticias Atlixco. Y vamos con la información. Se realizará el Festival por el Día de la Mujer Indígena aquí en el Zócalo de Atlixco. Nayeli, muy buena tarde.
10: Buenas tardes, Gerard. Así es, el día, sobre todo sábado y domingo, se estarán realizando esas actividades en el marco del Día de la Mujer Indígena. Y bueno, son diferentes cocineras tradicionales quienes estarán, bueno, pues brindando los platillos, pues muy ricos, como son los tamales de Axocopan, de cominos, también habrá el guaxmole y bueno, un sinfín de platillos que usted podrá disfrutar. Y justo la regidora de turismo, Valerie Bach, que nos platica al respecto.
11: Fin de semana, 5 y 6 de septiembre, tenemos el festival por el Día de la Mujer Indígena. Este es un día conmemorativo que justo este año se celebra el 5 de septiembre. Y pues bueno, aquí en el municipio lo que tendremos es un encuentro de gastronomía tradicional y de artesanías pertenecientes a nuestras juntas auxiliares y a nuestras comunidades del municipio. Van a estar presentes en esta ocasión 5 de nuestras comunidades, que es San Pedro Benito Juárez, La Magdalena Xocopan, San Jerónimo Caleras, Coyula y La Trinidad Tepango. Entonces, estas 5 comunidades van a estar presentes con diferentes platillos. Por supuesto, aquí van a poder venir a degustar un rico guaxmol, unos frijoles quebrados, memelitas, atole de cacahuate, de maíz. También vamos a tener los tradicionales tamales de cominos bañados en mole o en pipián.
10: Y bueno, es una muy buena opción para que usted pueda disfrutar, porque no solamente serán las cocineras tradicionales, sino también habrá otras actividades. Recordarles que el domingo es el Atlixcayotontli, así que si usted acude primero al Cerro de San Miguel, posteriormente podrá bajar y disfrutar de estos platillos que se estarán vendiendo en lo que es la zona del Zócalo de este municipio, Girat.
9: pues hay una oportunidad también para conocer pues todo el trabajo que hacen las mujeres de la región y que pues disfruta uno la gastronomía, pero hay más cosas que se estarán mostrando en este festival por el Día de la Mujer Indígena y pues como dices, compaginarlo con el Atlixcayotontli, pues se aprovecha muy bien para estar en las dos actividades, Nayeli.
10: Así es, también como bien lo comentas, habrá artesanías, gastronomía y bueno, algunas otras actividades que se pueden disfrutar. El clima ahorita pues nos ha permitido un poquito más con el tema de la lluvia, entonces aproveche, disfrute y sobre todo, bueno, pues consume estos platillos que de verdad están muy sabrosos. No, la gente de estas zonas de verdad tiene ese sazón peculiar, así que disfrute y sobre todo pues véngales a consumir este fin de semana, Girat.
9: Gracias, Nayeli.
10: Buenas tardes.
9: Buenas tardes a mi compañera Nayeli Martínez. Vamos a la voz de usted, la voz de la Red Atlixco, a través de sus reportes vía WhatsApp al 244-140-91. Y nos comentan aquí a través de los mensajes de audio en torno a una patrulla de Tianguismanalco que ni placas tiene, ni siquiera está bien rotulada. Vamos a escuchar.
12: Parando a diestra y siniestra las motos. Ya me salí, me di cuenta que nomás los vi, yo saliendo de Buenavista. Ahí tenía dos motitos, nomás le alcancé a tomar esa foto. Pues ahí están, güey. Tú eres un Sentra. Pues no trae placas, nada de placas. Y ni rótulos, nada. Nomás así viene pintada.
9: Pues con qué autoridad está esa? Pues ni siquiera es patrulla. Pues más bien parecería una patrulla clonada. Habría que cuestionar eso. A lo mejor se trate de una patrulla clonada. No puede ser una patrulla municipal si no trae rótulos. Y esto es en San Juan Tianguismanalco, de acuerdo a los reportes de usted. También me dicen en el camino que va de León a la autopista por el lado de la fábrica Leonali, los trabajadores están poniendo piedras en el camino, obstruyendo el paso de los carros, según para que sea de un solo sentido, pero ellos son los primeros en obstruir con sus tractores, al igual obstruyen la visibilidad hacia la autopista con los trailers, es lo que nos comentan. Me piden una felicitación para Arturo de Carnicería Iberia por su cumpleaños. Muchas, muchas felicidades. 1:14.
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3: Una de la tarde con 17 minutos y le agradezco a la doctora Ariadna Ayala, presidenta municipal de Atlixco, nos permita platicar con ella. Presidenta, ¿qué tal? ¿Cómo está? Muy buena tarde.
4: Buenas tardes, Gira, con el gusto de saludarlos como siempre.
3: Presidenta, pues para conocer de las actividades que ha tenido en esta semana que concluye y las actividades que vendrían para la semana siguiente, presidenta.
4: Claro que sí, Gira. Bueno, pues hemos tenido una semana muy bonita porque tuvimos nuestra ceremonia de inicio de clases, primero en la secundaria Melchor Ocampo, ahí les mando un abrazo a todos mis comadritas y mis compadritos de las escuelas, para mí siempre es un gusto. Después estuvimos en la inauguración del ciclo escolar, también en el CBETI 16, estuvimos en la entrega de despensas en la Casa del Abue, estuvimos esta semana también en una reunión con los artistas que están pintando las Catrinas de esta edición 2026, ya han salido dos hacia París y a Berlín, y bueno, las otras ya se están confeccionando. Un abrazo a todos los voluntarios, servidores públicos que hacen estas tres etapas de las Catrinas, que es la herrería, la cartonería, y bueno, desde luego la pintura de nuestros artistas plásticos. Además, también esta semana hemos tenido la ceremonia cívica en el Asta Bandera por el mes patrio, el izamiento de la bandera justo. Después tuvimos nuestro Martes Ciudadano en la Colonia Altavista, que además también tuvimos la oportunidad de estar dándole seguimiento al informe de labores de la doctora Claudia Sheinbaum, de la presidenta de la República, y bueno, pues nosotros muy contentos también de escucharla al mismo tiempo. Posteriormente tuvimos una entrega de aula en la escuela Primero de Mayo, ahí se ha hecho una inversión de más de $1,000,000, muy contenta de ir a abrazar a mis niñas y a mis niños, que además ya estamos proyectando ahí el desayunador para que tengan una buena alimentación, y bueno, eso es importante porque si no, no aprenden igual. Entonces, pues están estrenando aula en la Primero de Mayo. También en esta semana tuvimos el inicio de obra de la rehabilitación de la calle Cinias en la sección Hacienda, en el polígono 1 de Valle Real. El día de ayer, ahí tenemos una inversión de casi $1,000,000. El día de hoy tenemos justo la inauguración de obra de la rehabilitación de la calle Cerro del Charro en el Cerril, y bueno, pues ha sido una obra muy importante con todas las adecuaciones y una obra integral, es decir, también se están haciendo modificaciones y se hicieron trabajos para el drenaje y para trabajos que hizo Suapama, una inversión arriba de los 6,5 millones, casi $7,000,000 son los que están recibiendo en obra ahí en el Cerril, que hoy vamos a inaugurar, muy contentos al ratito. Y bueno, pues el fin de semana también va a estar muy movido. Tenemos una presentación de esta estampa México, como le han llamado los niños y las niñas de la escuela Rosaura Zapata. Agradecemos muchísimo a la directora siempre su solidaridad para esta presentación, pero además voy a tener mi desayuno con ellos. Yo me comprometí a que esta presentación iba a tener también su apapacho, y bueno, pues esta escuela ha sido muy trabajadora y nosotros muy contentos de convivir con nuestros pequeñitos. También vamos a tener este fin de semana el quinto Festival de la Mujer Indígena aquí en el Zócalo, en conmemoración del Día Internacional de la Mujer Indígena. Es a las 10 de la mañana, ya saben que hay artesanías y que hay alimentos y que hay presentaciones y hay bailables, etcétera, ¿no? Este domingo tenemos a las 8 de la mañana la carrera Patitas Fugaces, ese es en la Alfonsina, para todos los que somos amantes de los peluditos, bueno, pues llévense a sus mascotas, a sus compañeritos de vida, a correr a la Alfonsina a las 8 de la mañana. Pero también tenemos el Festival Atlixcayotontli, este va a ser en la Plazuela de la Danza a las 10 de la mañana, y de manera paralela a las 10 de la mañana sería el segundo día del Festival de la Mujer Indígena que se realiza aquí en el Zócalo de la ciudad. La siguiente semana además tenemos el inicio de obra de la rehabilitación de la Plaza Cívica de la Primaria Antonio Garcias. ahí es una inversión arriba del millón de pesos. Ya teníamos ese compromiso con mis niñas y mis niños de esta escuela tan legendaria y tan prestigiada de la escuela primaria Antonio García. Y en la tarde vamos a arrancar obra en la sección Palmas, ahí en Omex. Ahí vamos a rehabilitar la calle Bosques de Chapultepec. Vamos trabajando también con los diferentes clústeres o las diferentes secciones que tienen en Polígono 1. El martes tenemos la ceremonia conmemorativa al 164 aniversario luctuoso del general Ignacio Zaragoza. Pero además también tenemos nuestro martes ciudadano, nos toca en Valle Sur. Vamos a estar por allá desde las 8 de la mañana con todos los servicios, ya saben, esterilizaciones gratuitas, ya saben que vamos a tener la caravana completa de bienestar, que incluye la tienda, la farmacia, la de DIF, que incluye los talleres, las consultas dentales. Vamos con todo un equipo de pues compañeros de la administración, más las demás dependencias. Quien tenga algún trámite pendiente por resolver, por favor visítenos. Está todo: registro civil, desarrollo urbano, la Secretaría de Gobernación, la Secretaría de Bienestar, la Secretaría de Economía. Vamos todos a trabajar ahí en Valle Sur el mar. Además, en la tarde vamos a tener el arranque de obra en Valle Sur de la construcción de guarniciones en la calle José María Morelos. Es una calle muy grande, es una calle muy importante, y bueno, pues ahí también vamos a tener un buen destino de recurso, que vamos avanzando poco a poco porque es una calle bastante larga, desde donde está el regimiento hasta el bulevar Ferrocarriles. Se va a trabajar todas esas calles con guarniciones y banquetas para ir avanzando. Pero además también esta semana que viene tenemos el inicio de la obra del comedor escolar en la primaria Nicolás Bravo, en San Pedro Benito Juárez. Ahí es una inversión de arriba de los 2 millones de pesos. También vamos a tener nuestra sesión ordinaria de Cabildo. Vamos a tener el inicio de obra en la sección Margaritas, ahí también en Omex. Esa va a ser en la calle de la Rosa. También vamos a tener el arranque de obra de la construcción de la barda perimetral en el bachillerato Lázaro Cárdenas. Ahí también es una inversión importante, son 2,600,000 pesos. Es una escuela que además tiene muchos alumnos. Felicitamos al maestro Marco porque ha hecho un excelente trabajo. Y bueno, pues con esta población escolar, pues es prioridad también atenderlos. También además tenemos el encuentro regional del CIPINA, este va a ser en el Centro de Convenciones en Puebla. Tenemos el arranque de obra en la colonia Ricardo Treviño, la rehabilitación de concreto hidráulico en Andador Tlaloc. Estoy muy contenta porque ese fue un compromiso que hice con los vecinos en una asamblea. Es una inversión de arriba de 2 millones de pesos en esta en este Andador Tlaloc, y que vayamos embelleciendo el cerro también desde otras trincheras, desde otros lados. Eso es obra de justicia social, todas son obras de justicia social, están muy pensadas para que los ciudadanos se sientan en igualdad de condiciones. También arrancamos obra en la sección Tabachines. Ahí vamos a empezar con la calle Lago de los Bosques. No es la única que se va a hacer, por supuesto, vamos avanzando poco a poco. Ahí apelamos a la paciencia y a la solidaridad de la población. Lo importante es que seguimos trabajando, que no lo dejamos de lado, y que se concatena además con la obra que vamos a arrancar en Corazón. Ahí va a ser en la calle de los Claveles, el viernes en la tarde, porque en la mañana vamos a ir con mucho cariño y con mucha emoción a hacer el convite al gobernador del estado. Vamos a Casa Aguayo a hacer el convite formal y oficial del Güey Atlixcáyotl, que es la fiesta grande. Entonces ya saben que estas fiestas son muy importantes para fortalecer la identidad de los atlixquenses. La verdad arqueológica que se inauguró hace algunos meses, bueno, pues es parte de esta estrategia de sentirnos orgullosos de nuestra historia y de conocer nuestra historia. Entonces, bueno, pues estamos haciendo capacitaciones donde damos a conocer toda esta etapa prehispánica de vida atlixquense, y se los vamos presentando. Y vamos a, en el próximo que tengamos, lo voy a anunciar contigo, Girat, si me lo permites, para que puedan venir aquí a Palacio y escuchar esa parte histórica. Además, también esta semana que viene tenemos la ceremonia conmemorativa al 179 aniversario de la gesta heroica de los niños héroes. Es domingo 13, nos toca el domingo 13 hacer pues la las guardias de honor, pero además también vamos a celebrar estos días de fiestas patrias con la entrega del multideportivo en Coyula, que ha quedado precioso. Estoy muy contenta y muy emocionada. Tenemos que apostarle mucho al fortalecimiento del deporte. Desde esta trinchera se combaten adicciones, se combate la ociosidad, se combaten muchos pues vicios que de repente como sociedad tenemos, y al contrario, ocurre la cohesión social, ocurre un fortalecimiento de la identidad, pero también de la participación ciudadana. Entonces, pues el domingo voy a estar entregando esa obra a las 11 de la mañana, y pues a saludar a la gente de Coyula, Girat. Son parte de las actividades que tenemos, porque sí tenemos muchísimo trabajo y seguimos entregando alma, vida y corazón por Atlixco y a hacer lo que tenemos que hacer, Girat.
3: Presidenta, pues como siempre, muy amplia esta agenda de trabajo. Destaca, claro, el convite que se hará en Casa Aguayo para invitar al Ejecutivo del Estado a presidir lo que será la fiesta grande de Atlixco, el Huey Atlixcáyotl. Estaremos pendientes de sus actividades, Presidenta, para estar informando aquí a través de 5R Noticias Atlixco.
4: Seguirás con el gusto siempre de estar cerca de ustedes a través de tu medio y reiterando que estoy pendiente de ustedes todo el tiempo.
3: Presidenta, le agradezco mucho. Que tenga excelente fin de semana.
4: Igualmente, un abrazo fuerte.
3: Gracias, Presidenta. Igualmente, es la doctora Ariadna Ayala, Presidenta Municipal de Atlixco. Vamos a una pausa comercial, y regresamos aquí a 5R Noticias Atlixco.
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3: Una de la tarde con 33 minutos. 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
3: Una de la tarde con 34 minutos, más de la voz de usted, la voz de la Red Atlixco. Me dicen que hoy iban circulando en su motocicleta en la calle 11 Sur, entre las calles 19 y 15 Poniente de la colonia Álvaro Obregón, cuando de repente salen unos perros ladrando y por el susto frené de repente y caímos porque íbamos lentos. No pasó a más que el susto y una leve raspada, pero el tema es que los dueños de estos perros deben tenerlos adentro de su casa, es lo que nos comentan. Y me mandan.

0: el precio de los alimentos?
1: Pues hay de precios, ¿eh? Pues hay que ir a darse una vuelta, no hay un precio así que les impongan, ¿no? Cada quien le da el valor a sus cosas, a lo que lleva a vender. Entonces, lo más recomendable es irse a dar una vuelta, si se le antoja a uno algo. La regla es no tener pena y preguntar, ¿eh? Porque si llega y luego pide, y luego a la hora de pagar, dice, no, pues no era lo que me esperaba. Por eso, sin pena, hay que preguntar, ¿y esto cuánto, qué incluye? ¿Y esto cuánto y qué lleva? Para que no quede duda de cuánto es lo que uno va a pagar. Me dicen acerca de la obra que están haciendo en Boulevard Ferrocarriles. Dice que en los empalmes de asfalto viejo con el nuevo, se ve pésimo, apenas lleva 2 o 3 días. Le mando una foto de cómo está a la altura del Oxxo de la Magón. No me llegó la foto, pero bueno, ahí está el reporte. También me dice que en las calles que dice no quedan, solo se la pasan rezanando y rezanando. Pero ¿cuáles calles? Séame concreto, porque luego me dicen las calles, pero ¿cuáles? Yo no soy adivino, con todo respeto. Díganme así en concreto, sin que me echen tampoco un rollote, sino concreto, tal calle, pasa esto, pasa el otro, y así somos más concretos y además tiene más fuerza el reporte. Me dicen informar a las personas que necesiten un bordado de uniforme o escudo de la escuela. Los esperamos en Río Balsas 206, Colonia Altavista. Atención del propietario Gabriel Alarcón. Me dicen que aquí dice proporcionar el número del señor Luis del apoyo al migrante. No se lo mandamos ayer. A ver, ahorita se lo pongo aquí para que se lo envíen. Me dicen, son 2 patrullas que andan aquí en Tianguismanalco que no están rotuladas. Solo andan molestando. Un llamado al gobernador Armenta, dice aquí. ¿Dónde puedo tramitar la constancia de qué? ¿Homogeneidad? Me la piden en las oficinas de bienestar. A ver si me dice el nombre concreto de la constancia, porque aquí me dice homogeneidad. La verdad no sabría, ¿eh? A ver, chéquele bien el nombre y me lo manda para que le pueda yo orientar hacia dónde. Me dicen, reportando que las lámparas de la entrada de Omex no prenden, es peligroso por las noches. Por favor, para que atiendan, las lámparas de Omex no prenden, es las de la entrada, es lo que me están aquí comentando. 1:39 p.m. y vamos a más información con mi compañera Nayeli. No, ahorita vamos con la nota de mi compañera Nayeli. Antes vamos mejor a escuchar cómo nos tratará el mejor clima del mundo.
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3: Claro que sí, Girat. Muy buenas tardes para ti y para toda la amable audiencia. Te informo el estado actual del tiempo en el centro de la ciudad de Atlixco. Hoy viernes 4 de septiembre del 2026. La temperatura ambiental en este momento es de 29 grados centígrados. Humedad relativa de 26%. La salida del sol la tuvimos esta mañana a las 6:19 y la puesta del sol será a las 6:45. Tendencia del tiempo. Hoy en Atlixco tuvimos nubes y claros esta mañana. Por la tarde tendremos probabilidad de lluvia débil con cielo parcialmente nublado. Y durante la noche también habrá probabilidad de lluvia débil, con cielo parcialmente nublado y tendremos viento del sur a lo largo del día. Con información del Servicio Meteorológico Nacional, prevalece por las mañanas el ambiente fresco y durante la tarde tendremos ambiente cálido a caluroso en la región. La temperatura máxima que se espera alcanzar este día en Atlixco será de 30 grados centígrados. La temperatura mínima registrada hoy por la

0: mañana fue de 15 grados centígrados. Probabilidad de nubosidad de 29%, con rachas de viento de 10 kilómetros por hora. El índice ultravioleta se encuentra en número 11. Para 5 Radio Noticias, en el 101.3 de su FM, con Girard Aguilar, informan los Norbertos Gil de Lifo Llega. Un abrazo, Girard.
1: Un abrazo al licenciado Norberto Gil Herrada.
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1: Una 41 en las últimas 24 horas. El SENAPRED reporta que en el volcán Popocatépetl se detectaron solo dos exhalaciones. Nunca había dado un reporte con tan pocas exhalaciones. Solo dos en las últimas 24 horas, de baja intensidad, acompañadas de vapor de agua y gases volcánicos. El semáforo de alerta volcánica del Popocatépetl se mantiene en amarillo, fase 2, 1:42. Vamos ahora sí con mi compañera Nayeli Martínez. Y las sequías están afectando los cultivos en el municipio de Xochimilco, Nayeli.
3: Así es, Girard, y principalmente de maíz, frijol y amaranto. Y bueno, pues esto ya ha preocupado sobre todo a los productores de este sector. Y justo es el presidente municipal, David González, quien nos platica al respecto.
4: Hemos carecido de la lluvia por todo este mes que estamos terminando. Entonces hay muchos terrenos, muchos campos que pues ya están afectados. Ya. Sobre todo la siembra del maíz. La siembra del maíz, el frijol y el cacahuate ya no se siembra tanto, pero también es en primer lugar maíz, la siembra que mayor afectación tiene. Luego frijol. Y también el amaranto. El amaranto también es el pues ahora sí que el grano que también ha sufrido afectación con esta falta de lluvia. Vamos a tener ante la falta el cultivo que produce estos granos, pues yo creo que vamos a tener incremento. He escuchado por ahí que ya de hecho ya está habiendo incrementos, ¿no? En el precio del maíz sobre todo. Y esto va a afectar en la economía familiar porque también se va a incrementar el precio del kilo de tortilla.
3: Y bueno, esto es parte de lo que se vive también en el municipio de Xochimilco. Anteriormente les habíamos comentado que en Coyula ya algunos productores también habían dado a conocer que tienen afectaciones por este tema de la sequía, y es que pareciera, sobre todo por las tardes, vemos que se nubla, que empieza a hacer el airecito, ya decimos viene la lluvia y nomás no llega, así que esto ya comienza a generar sobre todo preocupación en este sector, Girard.
1: Sí, pues sí que es preocupante este tema de la sequía. De repente pues pareciera que hubo mucha agua, pero pues la forma en que está afectando a los cultivos pues es totalmente diferente. Gracias, Nayeli.
3: Buenas tardes.
1: Buena tarde a mi compañera Nayeli Martínez. Ya es la 1:44, 44 minutos.
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5: Significados y origen de la palabra Acapetlahuacan. Cuando usted escucha el nombre de Acapetlahuacan, lo relaciona con autobuses, combis y microbuses. Ahora le comento la historia. En el año de 1537 se funda el poblado de Acapetlahuacan. Para Benavente, Acapetlahuacan es el lugar donde se hacía el mercado indígena. Para Fray Agustín de Betancourt, Acapetlahuacan significa lugar donde se hacían esteras de caña seca o petates. También significa muralla de carrizos. Los hermanos Montealegre vinieron en 1537 y traían una cédula real para que se les dieran tierras de labranza en Atlixco. Sin embargo, los de Huejotzingo no estuvieron de acuerdo y la única condición es que fueran tierras que no estuvieran labradas ni ocupadas por los indígenas para que fueran entregadas a los Monte Alegre. Ese día en la noche llegaron 5,000 huejotzincas cargando pajas de jacal, varas, magueyes, mujeres, hijos, perros, gatos y gallinas, y formaron un pueblo donde los gallos cantaban y ahumaron la paja y las varas para que parecieran muy viejas, y formaron un pueblo al que llamaron Acapetlahuacan en 1537. Todo esto en nuestro bonito Atlixco de las Flores.

0: Tarde con 46 minutos. 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
11: Hola, soy Jesús Piedras DJ y con el gusto de siempre les saludo. 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
11: La siguiente canción es un gusto muy personal.

Días como hoy se incluye en la pista sonora de la película Yo amo, tú amas, nosotros, protagonizada por la también actriz Angélica María, junto a Héctor Bonilla, y es la canción 3 del álbum llamado Angélica María. La historia cuenta sobre una muchacha que tiene 17 novios y un prometido aprobado por su mamá. Angélica María, nacida en Nueva Orleans y conocida en esos años como la novia de México, canta esta canción escrita por Armando Manzanero y es una de las pocas canciones consideradas como positivas, sanas y psicológicamente funcionales que se han escrito en la historia de la música mexicana.

0: Se dice que Armando Manzanero escribió muchas canciones para que Angélica María las cantara y que Angélica Ortiz, su mamá y productora de cine, introdujo muchas de las composiciones en sus películas. Tanto que Angélica María decía que si no iban las canciones de Manzanero, ella no hacía la película. Yo soy Jesús Piedras DJ. Chao.
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4: Una de la tarde, 54 minutos, más de la voz de usted. Me piden el calendario de los depósitos de adultos mayores. Ahorita se lo mandamos. Me dicen que en San Agustín, Ixtahuistla, venden tacos con la manteca muy quemada, aparte cervezas en plena banqueta, y todos tenemos que caminar por la calle donde queda la seguridad de nuestros hijos, ya que es una calle muy transitada, es lo que dice aquí. También piden el calendario. Me dicen información sobre el accidente que hubo en la madrugada en la carretera de Tianguismanalco. Lo checamos. Preguntan cuándo van a acabar la carretera de Carnitas El Mexicano que están haciendo. Las motos hacen feo al circular, dice aquí. También me dicen, se sigue pidiendo a las autoridades para que coloquen topes, cebras peatonales en el cruce del Boulevard Ferrocarriles y Terminal de Autobuses Oro, que es cruce de escolares y peatones. Me dicen que podrán hacer algo con unos perros. La señora los suelta por la noche y muerden, se la pasan aullando de hambre, por eso los suelta por la noche, para que vayan a comer. También saca a un perro muy grande, no lo alimenta. Todo esto es en Valle Real. Me dice saludos desde Zaragoza, Puebla. Excelente, gracias, gracias por escucharnos allá en Zaragoza, Puebla. Me dicen, apoyo el comentario de los bordados de Río Balsa, son excelentes trabajos. Me reportan perros que muerden en la noche acá por la terminal de Metepec. Siempre están en los puestos de comida atrás de la terminal de Metepec y cada moto pasa, que pasa siempre la corretean, es lo que me dicen aquí. También me dice una felicitación para la señorita Leslie Cortés Basurto, de parte de todos sus amigos que la quieren mucho, dice aquí el mensaje. También me dicen, dice Homogeneidad, que así le pidió la constancia y que le mandó a Palacio Municipal. Pues vaya, vaya a lo que es Oficialía de Partes para ver si ahí le pueden apoyar con esta constancia que le están solicitando. También dice el teléfono para ver el trámite de la tarjeta de los adultos mayores. El fácil es el 079, el 079, así como que es el teléfono más fácil que le al que puede usted marcar, pero también hay otro, ahorita se lo checo. Tengo aquí también mensajes de audio, escuchamos.
5: Buenas tardes, una pregunta. Cuando se apunta uno al apoyo de discapacidad, está en un domicilio, pero cambia a otra colonia, ¿esa persona puede dar de baja con su recibo a la persona que se apuntó? Gracias.
4: No, nadie puede dar de baja, nadie.
6: Licenciado, muy buenas tardes. Mire, ahí le mando estas fotografías de aquí del adelante de la subestación entrando a Prados de León. Las camionetas estas, en qué pésimas condiciones dejan su la calle con basura, y pues nadie de las autoridades les dice nada. ¿Por qué? Porque yo creo que no están autorizados para ese tipo de inconformidades de las calles en el estado que se encuentran, ¿sí? No sé si alguien del ayuntamiento pueda decirle a la dueña que renta el local, pues que les exija, ¿no?, limpiar la calle, porque es una asquerosidad. Ah, pero eso sí, el ayuntamiento exige que tengamos las calles limpias para darle una presentación a Atlixco. Pero pues no sé de qué se trate. A lo mejor porque sí dan su cuota a ellos y a ellos no los exigen. Gracias.
4: Pues ahí está la voz de usted, la voz de la red Atlixco. Dice, dijeron en un reporte alguien de apellido Alarcón. Ay, no me acuerdo, la verdad. Me dicen, si se necesita que haya control animal, en este caso con los perros que los dejan a la deriva, y aparte los de situación de calle es un verdadero problema. Ahora la gente ya está pendiente de denunciar si se les hace daño, pero no ven el problema que ocasionan. Me dicen, solo dos exhalaciones, cuidado, eso tampoco es bueno, es lo que me dicen acá. Dice, ojalá a quien le corresponda puedan poner los topes que había atrás de donde están colchones Atlas, porque muchos carros se pasan derecho y no respetan el pase uno por uno. Hasta está entre el crucero 33 y la 17 Oriente. Me voy porque ya viene el radar. Gracias. Hasta mañana.
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1: Anuncian cambios en la dirección de Volkswagen. Buenas tardes, soy Antonio Zamora y este es el radar con la información generada hasta este momento. Y vámonos con información de última hora porque se da a conocer que Marco Schubert asumirá la gestión integral de Volkswagen en Norteamérica a partir del 1 de octubre del 2026 y reportará directamente con Oliver Blum. Schlesk Gruner dejará la compañía para afrontar nuevos retos profesionales. Vecinos de la unidad habitacional del Moral en Texmelucan captaron en video a un sujeto señalado por el robo de dos bicicletas y un triciclo. Habitantes piden a la policía municipal reforzar los rondines de vigilancia. Inicia operativo de alineamiento en calles aledañas al mercado 16 de marzo, este en Tehuacán. El director de comercio municipal, Ernesto Sánchez Otañez, informó que se supervisa a comerciantes que excedían los espacios permitidos. La Fiscalía General del Estado de Puebla inició investigaciones por hechos ocurridos en la colonia Universidades, aquí en Puebla Capital. Esto ante el señalamiento de una posible participación de servidores públicos adscritos a la institución. Un motociclista fue detenido tras provocar daños a un vehículo durante un accidente en el cruce del libramiento 20 Oriente en la colonia Benito Juárez, esto en Atlixco. El conductor del automóvil señaló que la moto no respetó la preferencia del paso. Y en información deportiva, México conquistó 2 oros, 1 plata y 3 bronces en el Boxán Internacional Sub-15, Sub-19, esto en La Nucía, en España. Sebastián Cleto Ovalle y Santiago de la Luz se llevaron el oro, mientras que Alejandro Auduelo obtuvo la medalla de plata. Y les hacemos la invitación para que acudan al último día de chiles en nogada en el Monasterio de Santa Clara del Sagrado Corazón, invitación de las hermanas Clarisas. Este domingo 6 de septiembre se cierra la temporada de chiles en nogada. Usted puede acudir a la calle 8 Oriente número 9, Colonia Centro, allá en Atlixco. Ahí mismo los puede degustar o también hay servicio para llevar, pero usted tiene que llevar su recipiente. Para hacer pedidos o más información se puede comunicar al 2444-451240. La temperatura en la capital poblana es de 26 grados centígrados. Siguen en sintonía de 5 Radio en la consola digital Martín Tapia. En el radar informó Antonio Zamora. Que tengan una excelente tarde.
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0: Ya son las 2 de la tarde, 4 minutos, a través de Sol FM 101.3. Yo soy Ingrid Moncada, contigo hasta las 5 en este viernes 4 de septiembre del 2026. Andamos con toda la actitud, un poquito de calor, pero muy contentos porque por fin es viernes. Ya estamos en fin de semana, así que se siente la vibra de fin de semana. En esta hora, recuerda que estamos en Al Ritmo de los Astros. Aquí te vamos a decir qué te dicen los astros, qué dice el futuro. Te vamos a decir tu signo zodiacal, si quieres que te lo reenviemos con muchísimo gusto. A través del WhatsApp 244-140-91 te podemos hacer llegar tu signo zodiacal. Saludos por acá, ya nos están mandando sus mensajes a través del WhatsApp 244-140-91. Vamos rápidamente a escuchar este WhatsApp audio de mi super amigo Scooby, que ayer nos vimos, estuvimos echando chismecito. ¿Cómo estás, Scooby?
1: Hola, chicas, buenas tardes. Ya estamos en la escucha. A ver qué dicen los astros. Chiquis, a ver si no te dicen los astros que el 80 de Jayco me mandó mis taquitos dorados. ¿Y tú crees que el Jayco se los comió todos? No me los dio.
0: ¡Jayco! No se ha reportado, mi amigo Haaland, ¿eh? De seguro ya está comiendo y no. Hasta luego me presume sus paletas de hielo y toda la onda. ¿Qué onda, Pati? Dice, ¿qué tal el día? Pasa excelente tarde, inicio de semana. Ah, sí, fin de semana, eso, Pati. Igualmente, excelente fin de semana, amiga Pati. Gracias por estar escuchando Sol FM 101.3. Saludos, chiquis, dice. Me da mucha risa de los santos infieles. Excelente tarde, yo soy Acuario. ¿Verdad que sí? Son muy buena gente. A mí también me gusta mucho que me manden mensaje. Ya son las 2:16. ¡Bruno! Ingrid, buenas tardes, ya regresé. Qué bueno, Bruno. Muy bien, eso me parece más que excelente. Muchas gracias. Ya son las 2:06. Dice, hola Ingrid, ¿vas a...? Sí, vamos a estar trabajando todo el fin de semana. Ahora sí no andamos parando. El día de mañana voy a estar desde las 9 de la mañana aquí en Sol FM 101.3 a las 12. Y luego de 12 a 3 de la tarde nos vamos al Pago Sara Atlixco y de 3 a 6 de la tarde regresamos aquí a la cabina en la 101.3. Y el domingo en Pasión FM. ¿Qué tal? Vamos a estar en la 104.3 el día domingo de 12 del mediodía a 6 de la tarde. Aquí chambeamos, andamos chambeando. Ya son las 2:07, vámonos con música. Llega Todo lo Fue, lo escuchas aquí en Sol FM 101.3. Ya son las 2 de la tarde, 7 minutos. Si están comiendo, buen provecho.

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19: La tarde con 21 minutos. 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
19: ¿Qué onda, Jayco? Tenemos mensajes 244-140-91. ¿Qué dice?
20: ¿Qué onda, chiquis? Ya sabes, ir aquí reportándose Haaland desde Noruega y para el mundo, Estado de México y Anepsas. Ya sabes, chiquis, los cordiales de la tarde para mis amiguitos. Es el Scooby, mi suegro, de la unidad de Chapulapa, la unidad 3, las combis piratas de cara morada. Nomás andan pirateando el pasaje en la UAT. Y para mi buen amigo el Panda, ruta 3, unidad 14, que ya se salió de ruta, quién sabe a dónde se habrá ido a meter, pero ya no se reporta. Ya no se reporta ese Panda. Ya sabes, chiquis, pues aquí andamos a la vuelta y vuelta. Ah, también para mi compa Arturo Sandoval ahí del gasero, que roba mucho gas, el roba gas en la Pandal, y su tía Chonita de Los Molinos, que vende las memelitas. Pues ya sabes, aquí andamos a la vuelta y vuelta, chiquis. Haaland, unidad 16, ruta 9M.
19: ¡Excelente, Haaland!
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19: Ya son las 2:23. Nos vamos rápidamente con el primer signo zodiacal.
21: Aries.
19: Aries, este viernes necesitas bajar un poquito la velocidad. Has querido resolver demasiadas cosas al mismo tiempo y eso puede hacerte sentir que no avanzas, cuando en realidad has conseguido bastante. En el amor, si tienes pareja, hoy evita convertir una pequeña diferencia en una discusión enorme. A veces no necesitas tener la razón, necesitas escuchar. Si estás soltero, alguien puede comenzar a mostrar interés de una manera muy discreta. No descartes a una persona simplemente porque no llegó con fuegos artificiales. En el trabajo es un buen día para terminar pendientes. También podrías recibir una respuesta relacionada con dinero, trabajo o algún proyecto.
21: ¡Que se pare otra vez! Tauro. Y aquí estamos.
19: ¡Tauro! Este viernes llega con una energía de poner límites. Hay algo que llevas tiempo tolerando y hoy podrías darte cuenta de que ya no quieres seguir cargándolo más. En el amor, si estás en pareja, busca un momento tranquilo para hablar de algo que has estado guardando. Si estás soltero, cuidado con idealizar a alguien únicamente porque te presta atención. Observa hechos y no solamente palabras bonitas. En el dinero, hoy podrías sentir ganas de darte un gustito. Hazlo si puedes, pero recuerda que todavía falta el fin de semana.
21: Géminis.
19: Géminis, este viernes una conversación puede cambiarte el ánimo por completo. En el amor hay posibilidad de mensajes inesperados. Puede aparecer alguien que hace tiempo no sabías de él o de ella. Pero antes de emocionarte, pregúntate, ¿quiero nuevamente a esa persona o solamente extraño la atención? Si tienes pareja, es un excelente día para salir de la rutina. En el trabajo, una idea que parecía pequeña podría convertirse en algo interesante.
21: ¡Que se pare la bola! Cáncer.
19: Cáncer, este viernes viene con claridad emocional. Algo que te preocupaba podría empezar a verse diferente. Tal vez el problema no era tan grande como imaginabas. En el amor, si alguien realmente quiere formar parte de tu vida, no tendrás que estar adivinándolo todo el tiempo. En pareja, hoy necesitas cariño y atención. Pídelo claramente en lugar de esperar que la persona adivine. En el trabajo, no te tomes personal un comentario laboral. Y en el dinero es un día estable, pero evita prestar dinero por compromiso. Ahí estuvieron los primeros signos. Recuerda que te lo podemos reenviar por WhatsApp al 244-140-91. Estás en Al Ritmo de los Astros a través de Sol FM 101.3. Vámonos con más música. Ya son las 2:27. Buenas tardes.

0: Ya son las 2:30. Saludos, dice, hola, muy buenas tardes. Por favor, salúdame a mis amigos Joel, Diego y Juanito aquí en la colonia Tlamapa. Y que ya se están echando su caguama después de ir a arrancar cilantros de parte de su compa Lando. Gracias. Eso, pues sí, ya se lo merecen. Ya es fin de semana. Chiquis, ¿me podrías mandar mi horóscopo? Soy Cáncer. Saluditos y gracias. Gracias a ti. Ahorita te mandamos tu signo con mucho gusto. Son las 2:30. Vámonos a una pausa, pero no le cambies. Recuerda que estamos en Al Ritmo de los Astros a través de Sol FM 101.3.
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0: Ya son las 2:39. Nos vamos rápidamente con el siguiente signo zodiacal.
1: Leo.
0: Leo, hoy recupera seguridad en ti mismo. Algo que recientemente te hizo dudar podría terminar demostrando que eres mucho más capaz de lo que pensabas. En el amor, alguien podría estar pendiente de ti más de lo que imaginas. Si tienes pareja, excelente viernes para hacer un plan diferente. En el trabajo puede surgir reconocimiento, felicitación o una oportunidad para demostrar lo que sabes hacer.
2: Mira, mira, que mira la bola.
1: Virgo.
0: Virgo, deja de querer controlar absolutamente todo. Hay situaciones que necesitan tiempo, no más análisis. En el amor, si alguien te interesa, deja de analizar cada palabra de sus mensajes. En pareja, cuidado con hacer observaciones que tú consideras útiles, pero la otra persona recibe como crítica. En el trabajo, es un excelente día para organizar pendientes y cerrar la semana con sensación de avance. Y en el dinero, es buen momento para revisar gastos.
1: Libra.
0: Libra, este viernes necesitas tomar una decisión que has postergado. En el amor, no aceptes cargar.

0: cariño a medias simplemente porque tienes miedo de perder a alguien. Si tienes pareja, hoy pueden recuperar complicidad con un plan sencillo. Si estás soltero, alguien podría coquetear contigo este fin de semana. Y en el trabajo, evita involucrarte en problemas ajenos.
1: Escorpión.
0: Escorpio, tu intuición está fuerte este viernes, pero cuidado con confundir intuición con sospecha. En el amor, si tienes dudas, pregunta antes de sacar conclusiones. Para los solteros, puede haber mucha química con alguien, aunque todavía es temprano para imaginar toda una relación. Mantén cierta información para ti hasta que tus planes estén más avanzados. En el dinero, podría llegar un pequeño ingreso o resolverse un pendiente económico. Se va la cola. Vámonos con los Abelardos. Esto se llama Lo Dejaría Todo a través de Sol FM 101.3. Ya son las 2 de la tarde con 42 minutos.

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0: Sagitario.
1: Sagitario, el viernes te favorece para salir, conocer gente y cambiar de ambiente. En el amor, una conversación divertida puede comenzar a convertirse en un coqueteo. En pareja, hagan algo diferente, la rutina podría estar pesando. En el trabajo, no prometas terminar algo si sabes perfectamente que lo vas a dejar para el lunes.
0: Capricornio.
1: ¡Capri! Este viernes necesitas recordar que no todo en la vida tiene que producir resultados. También tienes derecho a disfrutar. En el amor, deja que alguien también haga un esfuerzo por ti. No seas siempre quien busca, organiza, pregunta y resuelve. Si tienes pareja, hoy puede surgir una conversación importante sobre planes futuros. Y si estás soltero, una persona seria podría llamar tu atención. En el trabajo, muy buenas noticias alrededor de un proyecto o responsabilidad.
0: Acuario.
1: Acuario, este viernes trae ideas nuevas y necesidad de cambio. Podrías sentir ganas de modificar algo de tu rutina, imagen, trabajo o vida personal. En el amor, no confundas independencia con distancia emocional. Y si estás soltero, una persona diferente a tu tipo habitual podría sorprenderte. En el trabajo es un excelente día para proponer ideas.
0: Piscis.
1: Y Piscis, este viernes viene con una palabra: soltar. Hay situaciones que ya te dieron todo lo que podrían darte. En el amor, si una persona aparece y desaparece constantemente, pregúntate si realmente quieres seguir viviendo esa incertidumbre. En pareja, expresa lo que necesitas sin dramatizar escenarios antes de tiempo. En el trabajo, confía más en tus capacidades. Y así están estas energías para este viernes 4 de septiembre. Quédate con lo que te haga sentido y lo demás mejor se lo vamos a dejar al universo. Recuerda que si quieres te lo podemos reenviar por medio del WhatsApp 244-140-91. Yo soy Ingrid, la Chiquis Moncada, contigo hasta las 5 de la tarde. Por acá tenemos mensajes a través del WhatsApp 244-540-91. Dice por aquí: buenas tardes, ¿podrías enviarme los signos de Tauro y Cáncer? También, Chiquis, porfa, mi horóscopo, soy Aries. Y me dicen: buenas tardes, ¿me podrías mandar Tauro y Virgo? No alcancé a escuchar, muchas gracias. Gracias a ti. Ya son las 2:55. Recuerda que en punto de las 3 de la tarde arrancamos con las telas para que manden su mensaje. Vámonos con más música. Yo soy Ingrid Moncada, contigo hasta las 5. ¡Uhú!

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1: La Fiscalía General de la República atraerá el caso de la ejecución del diputado federal Escobar García por Veracruz. Son las 3 de la tarde y estas son las noticias más importantes al momento. La Fiscalía General de la República atrae la investigación por la ejecución del diputado federal de Morena por Veracruz, Senyacén Roberto Escobar García, debido a su carácter de legislador federal. Aquí en Puebla, caminos techados públicos y mejoras en escuelas forman parte de las obras comunitarias en la región de Teciutlán. El gobernador Alejandro Armenta entregó recursos para iniciar estas acciones. El gobierno de México informó que 13 millones de personas del campo reciben apoyos mediante programas para el bienestar con una inversión de 107 mil millones de pesos. La presidenta Claudia Sheinbaum destacó avances en la producción de frijol, maíz y leche.
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1: En Atlixco, vendedores de artículos patrios comienzan a instalarse en las calles del centro de Atlixco previo a las celebraciones de septiembre. Ofrecen banderas, sombreros, trompetas y productos alusivos. En el ámbito internacional, el presidente de Estados Unidos, Donald Trump, afirmó que México no tiene nada que ofrecer a Estados Unidos más allá de tamales y tomates. Señaló que por ahora no interrumpirá el comercio y dijo mantener una buena relación con la presidenta Claudia Sheinbaum. En el pronóstico de lluvias, se pronostican lluvias con chubascos, descargas eléctricas y rachas de viento de 30 a 50 kilómetros por hora en Puebla y otras entidades del centro del país durante las próximas horas. El detalle de la información en la multiplataforma Red Ciudadana, en las redes sociales de arroba la red 5 radio, en el portal de noticias redciudadana.mx y en radio en el 1120 de amplitud modulada, donde todo el día hay noticias y reportes de usted en vivo. Y le recuerdo que el próximo domingo es el último día para adquirir los tradicionales chiles en nogada con las hermanas Clarisas de Atlixco, que están en la 8 Oriente número 9. Recuerde que si son para llevar, hay que acudir con un recipiente. En la operación digital, Martín Tapia. En Radar le informa, Girat Aguilar Miranda. Gracias.
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0: 3:06 PM, ya estamos arrancando las de gorra. Esta hora en la que tú decides qué canción quieres que suene en Sol FM 101.3. Manda tu mensaje 244-140-91 para que me pidas tu canción favorita. De 3 a 4 de la tarde, las de gorra. Yo soy Ingrid Moncada, voy a estar contigo hasta las 5 de la tarde. Por acá tenemos mensajes, dice... Hola, chiquis preciosas, espero que tengas una bonita tarde. El calor está buenísimo y hace falta una coca bien fría. Como siempre te escuchamos en Santana Cosautla. Saludos, dice, porfa, mi horóscopo, Tauro, no lo escuché. Y también Virgo, por favor, te quiero y es un gusto escucharte. Muchas gracias. Ahorita te enviamos tu signo con muchísimo gusto. Tenemos más mensajes de mis consentidos. ¿Qué onda, mi querido amigo Scooby?
1: Chiquis, ¿me puedes complacer con una canción, por favor? Un nuevo amor de tranzas. Y un saludo especialmente para mi compañero Jacob, la ratota de dos patas. Ruta 9M, unidad 16. Gracias, chiquis. Estamos bien pendientes para los encotes.
0: Gracias, Scooby. Y hablando del rey de Roma, mi amigo Jalan desde Noruega. ¿Cómo estás, Jacob?
2: ¿Qué tal, chiquis? Oye, de casualidad, ¿me podrás poner la canción de Alfredo Olivas, la de Yo Todo Lo Doy? Ya sabes, aquí de parte de tu amigo Jalan. Pues ya no los voy a saludar a todos mis amiguitos porque ya me aburrieron. Pero pues aquí andamos a la vuelta y vuelta, chiquis, ¿va? Excelente 400 y cualquier cincote informativo, aquí estamos pendientes.
0: Gracias, excelente. Dice por acá más mensajes. Buenas tardes, chiquis hermosa. Un favor, ¿me puedes poner una canción? La de Mi Mitad. Mi Media Mitad de Rey Ruiz. Gracias, que tengas un bonito y excelente día. Igualmente, excelente día. Gracias a mi amigo Bruno por tu bonito mensaje. Muchísimas gracias, Bruno. Gracias por estar escuchando. Pídeme tu canción, Bruno. Chiquis hermosa, por favor, ¿me puedes poner una canción de Jesse y Joy con Alejandro Sanz? La de No Soy Una De Esas. Te la checo, José, si tenemos esa, y si no, te pongo alguna otra de Jesse y Joy. Va que va. Chiquis hermosa, saludos desde mi bello San Pedro Atlixco de parte de un nuevo admirador. ¡Woo! ¡Eso! Muchas gracias. Dice también por acá Pati Ingrid, compláceme con la canción de... ¿Te han visto llorar de Bronco? Ahorita te la checo, Pati, con muchísimo gusto. Claro que sí, Pati. Ingrid, dice mi amiga Conchita. Dice, hola Ingrid, buenas tardes. Saludos para ti, saludos para todos los que estén en cabina. Te puedo pedir un favor muy grande. ¿Me podrías complacer con una canción de los Freddys? Déjenme llorar, especialmente para mi papá Pedro, que la quiere escuchar. Muchas gracias, Ingrid. Que tengan una excelente tarde y bonito viernes. Un fuerte abrazo. Igualmente, excelente tarde. Mi querida Conchita, te mando un abrazo. Vámonos con este tema que me pidió mi amigo Scooby. Esto se llama Un Nuevo Amor de Tranzas. Y lo escuchas aquí en Sol FM 101.3. Estás en Las de Gorra.
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son las 3 de la tarde con 42 minutos a través de Sol FM 101.3. Por aquí dice, hola chiquis hermosa, ¿me puedes poner porfa una canción de José José? También por acá nos

0: Dice, hola chiquis, que tengas una excelente tarde. Se puede que pongas la de Mi Último Deseo de Los Recoditos. Muy bien, ahorita te la checamos. Y por supuesto que sí. ¿Me podrías poner la de Remix, Migajero? Muy bien, por supuesto. También, señorita chiquita, muy buenas tardes. ¿Me podrías mandar mi horóscopo? Soy Escorpión, por favor y gracias. Tenemos un WhatsApp audio, ¿qué dice?
1: Hola chiquis, chiquis hermosa, muy buenas tardes. Mira, acá saludándote y dándote gracias por esa semana inolvidable que hemos tenido, con esa buena vibra que te cargas y no te les transportas para la motivación del trabajo, ya que contigo, mira, no sentimos ni lo duro ni lo tupido. La semana se ha pasado, pero rapidito. Y quisiéramos, a ver si nos puedes poner una canción, la de casi completa de Julián Álvarez. Acá saludate el maestro Parquita Morales de la Camacho, que seguimos dándole duro al trabajo, pero ya, por fin, ya es viernes. Que tengas buena tarde, chiquis, y acá seguimos escuchándote por el Cerrito de San Miguel.
0: Gracias.
1: Muchas gracias, chiquis.
0: Fuerte abrazo, muchas gracias. Oye, esa de Julián Álvarez no la tengo, pero te pongo una de Julián Álvarez para que te motives en el trabajo. Con muchísimo gusto, hasta el Cerro de San Miguel, que se escuche este tema, Julián Álvarez. Ojos verdes, son las 3 de la tarde con 43 minutos y están comiendo. Que tengan muy buen provecho. Yo soy Ingrid Moncada contigo hasta las 5.

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7: Hola Ingrid, sí. Buenas tardes. ¿Me puedes poner la canción de Los Acostas? Separados. Gracias.

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1: El exgobernador de Puebla, Antonio Gali Fayad, afirmó que busca construir y evitar confrontaciones con personajes de la esfera política poblana. Muy buenas tardes, esta es la información más importante generada hasta este momento. Un total de 69 aparatos funcionales fueron entregados por el DIF Puebla Capital en la Unidad Médica Integral del Sistema Municipal DIF. La presidenta del patronato, María Liz Budip, encabezó la entrega. De la información, 4 caninos fueron rescatados de presunto maltrato en Huaquechula tras una denuncia ciudadana. El CEDIF aseguró a 2 hembras y 2 cachorros de la Fiscalía General del Estado. Ya inició esta investigación. En más de la información, México y China fortalecen su cooperación científica y tecnológica. El canciller Roberto Velasco sostuvo un encuentro de cortesía con Jin Genun, Ministerio de Ciencia y Tecnología de China.
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1: El clima en estos momentos es de 27 grados. Hasta aquí la información. Le invito a que no se despegue de Cinco Radio, comunicación efectiva. En la consola, Martín Tapio. En el radar, le informó Mariana Meneses. Muy buenas tardes.
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4 de la tarde, 11 minutos, a través de Sol FM 101.3, Ingrid La Chiquis Moncada, contigo hasta las 5. El número de WhatsApp, 244-140-91, para sus saludos, felicitaciones. Aquí vamos a estar hasta las 5 de la tarde, nos vamos a ir con más música en este momento. Llega Banda Corona del Rey, esto se llama Suspiros, y lo escuchas aquí en la única estación de radio en Atlixco, Sol FM 101.3.

0: eso.
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ya son las 4:24. 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Vámonos con más música. Llegan Yairas con el tema Una Lágrima. Ya son las 4:26.

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0: Ya son las 4 de la tarde con 47 minutos a través de Sol FM 101.3. Vámonos con mensajes que me están llegando aquí al WhatsApp. Dice:
1: hola, amiguita chiquis. Es un gusto escucharte como todos los días. Mis saluditos van especialmente para ti, mi esposo Manuel, y para todos los que nos escuchan hasta ahora contigo. Cuídate, amiguita, y ahí estamos escuchándote. Dios te bendiga, tu amiga Yasmín, desde Chicago, Illinois.
0: Gracias, Yasmín, hasta Chicago. Te mando un abrazo, amiguita. Saludos para los que borrachos de Cacalotepec, Muñeca, Capulina, Nenuco, Talibán, Tamalito 500, Richard, Esquimo, Padrino, Carmelo, Borrego, Guerrero, Llanta, Gravilla, Tepecil, Arenita 7000, de parte del Manotas. Gracias y saludos. Dice mi amigo José: gracias, chiquis, por ponerme mi canción y por siempre alegrar mis tardes con tu voz y tu bonita vibra. Por cierto, te recomiendo que escuches la nueva canción de La Gucena Ciega, que se llama Guantes Puestos. Esa es la que vamos a estar escuchando justo en esta tarde. La voy a escuchar, querido. Dice:
2: chiquis, cuídate mucho, que Dios te bendiga y te proteja. Muchas gracias por estar con nosotros, alegrándonos los días. Ya estamos pendientes, chiquis. Estamos pendientes a ver cuándo estás otra vez trabajando.
0: Gracias, Scooby. Te mando un abrazo y vamos a estar trabajando el día de mañana, Scooby. Mañana voy a estar desde las 9 de la mañana a 12 del mediodía aquí en Sol FM 101.3 y de 3 de la tarde a las 6 de la tarde, Scooby. Por si quieres, aquí vamos a estar, y también en Pagosar Atlixco de 12 a las 3 de la tarde. Todo el día, bien chambas que vamos a estar. Y también el domingo en punto de las 12 del mediodía y hasta las 6 de la tarde en Pasión FM, también si tienen gusto, ahí vamos a estar. Dice Patty: Ingrid, un abrazo grande, pasa excelente tarde y hasta mañana, cuídate mucho. Igualmente, Patty, besos y abrazos, que estés muy bien, te mando un abrazo, Patty. Ya son las 4 de la tarde con 50 minutos, ya me voy, muchísimas gracias por haberme acompañado. Yo soy Ingrid Moncada, nos escuchamos el día de mañana en punto de las 9 de la mañana a través de Sol FM 101.3.

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1: UAP impulsa la colaboración para fortalecer los posgrados en salud. Muy buenas tardes, esta es la información más importante generada hasta este momento. Durante el foro BUAP sede de las articulaciones para el fortalecimiento de programas de posgrado en el área de la salud, la rectora Lilia Cedillo Ramírez destacó la importancia de unir esfuerzos entre universidades, hospitales y autoridades. Esto para formar profesionales que respondan a las necesidades de la población.
2: Pues a través de un foro como este, pues vamos a fortalecer esos lazos que ya existen de colaboración con el sector salud, y es además para nosotros pues motivo de orgullo que podamos hacerlo, que desde nuestro ámbito contribuyamos a mejorar lo que a nosotros nos toca, que es...
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1: La Secretaría de Deporte y Juventud entregó apoyos económicos a 13 mujeres deportistas de distintos municipios de Puebla. Los recursos contribuirán a su preparación deportiva. Tensión en transporte. Choferes de la Ruta 25 denunciaron que un pasajero se puso agresivo y los amenazó tras informarle que debía transbordar en la base para llegar a Puebla y la ruta de Huejotzingo, procedimiento habitual de la línea. En más de la información, continúa la construcción del Centro de Rehabilitación para las Familias Poblanas en la colonia Los Volcanes, como parte de las acciones del CEDIF en favor de la inclusión. El clima en estos momentos es de 27 grados. Hasta aquí la información. Lo invito a que no se despegue de 5 Radio, comunicación efectiva. En la consola, Martín Tapia. En el radar le informó Mariana Meneses. Excelente tarde.
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0: 5 de la tarde con 10 minutos, acabas de escuchar este super tema que te hemos enviado aquí a través de Sol FM 101.3, La Pura Gozadera. Bueno, pues el tema se llama ¿Cómo estás tú? A cargo de Muñoz, el primer tema, este que terminó, No voy a volver, Los meros, meros gallos. 5 de la tarde con 10 minutos.
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El Super Show de los Vázquez, nada de ti, aquí a través de Sol FM 101.3. Excelente tarde de viernes, saludos. Saludos también para todos los amigos que nos permiten acompañarle a través de la plataforma www.5radio.com.mx.

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10: 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El tiempo de Dios es perfecto. Fue rápido.

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1: 6:00 p.m. en punto y este es el informativo Radar con la información más importante hasta el momento. La presidenta Claudia Sheinbaum interrumpió sus actividades para auxiliar a una mujer que se desvaneció en la arena Potosí. Se espera información oficial sobre lo ocurrido. Antonio Gali Fayad descartó competir por la alcaldía de Puebla en 2027 y aseguró que no está pensando en candidaturas para ese año. El exgobernador de Puebla señaló que su regreso a la vida pública es para construir y no para confrontarse con ningún personaje de la esfera política poblana. Por su 31 aniversario, la Facultad de Cultura Física de la UAP reconoció a integrantes de su primera generación de egresados 1995-2000. La rectora Lilia Cedillo resaltó su crecimiento y contribución a la investigación y a la salud. Un conductor fue golpeado y privado de la libertad durante algunos minutos para robarle su auto en Tlaxcala. La unidad fue localizada desvalijada en San Lucas, Chahuenpan. No hay detenidos.
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1: Un día como hoy, en 1969, fue inaugurado el Metro de la Ciudad de México, uno de los principales sistemas de transporte de nuestro país. El clima hasta este momento es de 26 grados centígrados. Hasta aquí la información más importante hasta el momento. Sigan en sintonía de Cinco Radio y Comunicación Efectiva. En el radar informó Martín Tapia y Gregorio Varela. Muy buenas tardes.
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